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1: En Radio Carnaval son las 8 de la tarde con 12 minutos.

0: En minutos actualiza el estado meteorológico de la Ciudad de México. Para los que están diciendo, oye, apúrate que va a empezar el partido. No, tranquilo, tranquilo, tranquilo. Si está, por el minuto está suspendido el partido de México, porque está lloviendo. Está lloviendo. Así alcanza a llegar a la utilidad, amigo. Ya. Estamos en vivo. En su radio. Oye, estábamos hablando de la meteorología. Y quiero contarles, amigos míos, que se avecinan días muy heladitos. Más helado que... ¿Más helado que? ¿Alguien tiene alguna respuesta al tiro antes de dar el tiempo? Se vienen días más helados que... ¿Alguien que me den alguna respuesta a través de un WhatsApp de audio? 8489-0979. ¿Más helado que? El día... Uy, calera, guillota, atención, porque mañana miércoles tenemos una temperatura mínima de 0 grados. El día jueves... 2 grados bajo cero el día jueves en Calera y Quillota. El viernes, 2 grados bajo cero. Monochito está más helado que candado de iglú. Problema, bien. Sí. Monochito está más helado que mi corazón. Lo sé.
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0: Pero ¿tienes alguna nueva? Esas son tan más repetidas que... Sí, tan más repetidas que... Que mi compadre Roberto Chacana. ¿Qué estamos? Ah, estamos en el tiempo. Calera, Quillota, chiquillo. 2 grados bajo cero, el jueves y el viernes. El sábado, 0 grados. El domingo, 0 grados. Vamos hasta San Felipe. Atención, San Felipe, porque mañana miércoles 2 grados bajo cero. La máxima será 17 grados. El jueves 3 grados bajo cero. El jueves y el viernes 3 grados bajo cero. El sábado 1 grado bajo cero. El domingo 1 grado bajo cero. No será mucho, compadre. ¿Ah? Está más helado que los cocos de Tarzán. Me refiero a que se debe referir a las palmeras que anda Tarzán colgando, ¿cierto? Monocho está más helado que mi suegra cuando falleció. No, oye, no saben lo extremos, cabrón. No, esa no. Oye, esa no. Está más helado que mi suegra cuando ve. No, esa no la tenemos ni por broma. No, no se entra en extremo así. No se entra en extremo.
2: Por otro.
0: Ah.
2: Más helado que. Saludo de mi ex. Para el día del papá.
3: Morochito, sí. Más helado que beso de suegra. Esa es la clásica, mi amigo.
0: Oh, sí. Está más helado que...
4: Morochito, hoy está más helado que los cocos de Tarzán. ¡Ojo!
0: Acabo de decirla, amigo. Acabo de decirla. Pero me refiero a que las palmeras que andan ahí con la liana, ¿verdad? Sí. Con razón este viejo lo dejan solo en la casa, pues. Ya, ¿para dónde vamos? Vamos hasta La Ligua. Atención, La Ligua, porque mañana tenemos 1 grado bajo cero. El jueves y el viernes, 3 grados bajo cero en La Ligua. El sábado, 1 grado bajo cero. Y el domingo, 1 grado bajo cero. En Viña del Mar tenemos 2 grados mañana, el día jueves y viernes 3 grados, el sábado y domingo, el sábado 5 y el domingo 4. Los amigos de San Antonio, atención, porque tenemos el día de mañana, miércoles 0 grados, el jueves 0 grados, el viernes 0, el sábado 0 y el domingo 0. ¿Por qué no vi de una que toma tantos con cero? Máxima de 13 a 14 grados. Monocito está más helado que pata pingüino. Mire, mire. Esos son sanitas. Esas se pueden contar por la radio.
2: Monocito está más helado que mamón.
0: La puna de la caché al tiro. Está más helado que... era de algo de mamón. Me imagino que debe ser la mamadera. ...20:21.
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0: ya vamos a seguir con el tiempo.
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0: Y no vaya, no tienen problema, ¿cierto? En Ovalle 4 grados la mínima, el jueves 2, el viernes 3, sábado 3, el domingo 4, para, ¿eh? El miércoles 4, el jueves 2, el viernes 3, el sábado 3, el domingo 4. Las cosas, no sé si estoy leyendo el tiempo, estoy leyendo mis notas en el colegio.
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0: Una nota en mi colegio.

De repente igual es calentito, pero... Saludos a nuestra querida amiga que está... Hoy día tenemos de cumpleaños feliz. Saludos a nuestra amiga que nos pidió esta canción de Manuel Turizo. Esto se llama Bachata. Saludos para ti, querida amiga. Mary Isabel. Saludos para Mary Isabel. María Isabel.

0: 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Taca, taca, taca, taca, taca, taca, taca, taca, taca, taca, taca, taca, taca. No, ahí dice taca, taca. Estamos en vivo en su radio Carnaval.
1: Continuamos con la compañía más alegre.
0: Saludos a nuestra amiga que está de cumpleaños.
1: Con los pasos, las cuentas, el jefe, el tiempo, los semáforos y peajes. Pero eso no es impedimento para que el morocho sabrosón Juanito Alarcón te haga más grato tu regreso a casa.
0: Por supuesto.
1: En la red Carnaval.
0: Por supuesto.
1: La que más se escucha.
0: Muchas gracias.
2: La otra, pues Juanito, la que conocimos. Esa sí que es fría.
0: No,
2: pero
0: bueno.
2: La otra, pues
0: bonito,
2: la que conocimos. Esa sí que es fría.
0: No, no, no. Esto, gato. Esta es. Es pura verdad. Es dato.
3: Buena, morochito, ¿cómo está el cementerio de Chile?
0: Buena, compadre.
3: Acá estamos, activo.
0: Maestro Franco, maestro Franco.
3: Oiga, maestro, quería pedirle un favor y mandarle un saludo a mi compadre Lautaro.
0: Lautaro.
3: Mi amigo.
0: Ya.
3: Y quiere escuchar la canción Punto 40 de Martin Way, algo así, dijo.

0: ¿Qué quiere que haga con el amigo?
1: Por favor, por que se lo va a hecho.
0: ¿Cómo es eso, rey? Está bien que sea su... ¿Es su amigo? ¿Qué me mete a mí?
1: Por favor, por que se lo va a hecho.
0: Monochito, ¿cómo estás?

Pasa que puse Canovita, lo que pasa es que la Cano me está preguntando. Monochito, y eso este chat está disponible 19-21. Ah, Cano, es muy simple, es muy simple. Es A más B. Lo que pasa es que hay mucha gente, le voy a explicar por qué le puede aparecer en el chat que estamos hablando todos los carnavaleros, que le va a aparecer un mensaje que dice de 19 a 24 horas. Lo que pasa es que hay gente que escribe antes, entonces pide canciones o pide salud antes de las 19. Y hoy día me encontré con un mensaje que decía, oye, son bien como la calle. Estoy pidiendo una canción hace como una semana y vi el reloj y estaba pidiendo en el programa de la mañana, entonces... Al final, ¿qué leen los mensajes? Yo, a mí yo me llevo todos los retos. ¿Me entiende ahora, no? Uno más uno, sobrole.

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Hoy quiero enviarle un gran saludo a esta hora de la nochecita. ¿Para qué? Para mis grandes amigos que nos hacen posible que estemos aquí todos los días. 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Pregúntenme. Monochito, ¿quién es la Luciana Rodríguez? Al tiro te lo pregunto. Ella es una cardióloga. Uy, voy a mandar a mi compadre Marcos Bienma de Quintero, lo voy a mandar a... ¿Cuándo fui que vi al Marcos Bienma de Quintero? Hoy día. Hoy día no, o el fin de semana. Hoy día lo vi. El Marcos, sí, güey. Mi compadre Marcos Bien. ¿Cómo está, compadrito Marcos? Buena, Juanito, ¿cómo está? Bien. ¿Qué te pasó? Me dijo. Tengo un problema acá, me dijo que... Si es que tengo una... Aquí hay dos cosas. Nah, me dijo, ¿cómo sabes tú? Ah, te lo digo yo. Te lo hice un ferretero. Dos cosas. Una, problema de cardiología de tu corazón. O tu corazón siente el por qué no me invitaste a tu matrimonio. 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Mención especial el día de hoy, chiquillos. A esta hora permítanme enviarle un gran saludo para unos grandes amigos. No grandes amigos, porque me imagino que usted que me está escuchando en todo el mundo, en todo Chile, tenemos amigos así. Me refiero al día de hoy, 30 de junio, se celebra el Día Nacional del Bombero en Chile. Así que si usted tiene algún amigo bombero, esta fecha fue instaurada oficialmente mediante la ley 14.866 para conmemorar la fundación del primer cuerpo de bomberos voluntarios del país, el cual fue organizado en Valparaíso el 30 de junio de 1851. Es una jornada dedicada a homenajear y reconocer la labor de vocación, valentía y servicio público que entregan los voluntarios y voluntarias a lo largo de todo el territorio nacional. Desde aquí, desde Radio Carnaval, le decimos, hoy día es el Día Nacional del

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3: En Radio Carnaval son las 8 de la tarde con 43 minutos.
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alegría que caracteriza a los locutores de la radio que más se escucha. Te acompaña a esta hora el Morocho Sabrosón. Juan.

0: pasó, amigo?
1: Morochito,
0: sí. Buenas.
1: Mi cuñado se llama Marcelo González Eloy. Él es...
0: Marcelo González Eloy, ¿ya?
1: Bombero de acá de la tercera compañía del retiro.
0: Ah, mire que lindo.
1: Pues perrito. Y le manden un saludo gigante.
0: Muchas gracias.
1: Que hacen muy buena labor.
0: Por supuesto.
1: A ellos podría pagarse, no los diputados ni senadores, weón.
0: Ya, pero ¿para qué?
1: ¿Quiere corta? Sí.
0: Sí, no, menos mal que. ¿Cómo es su cuñado?
1: ¿Quiere manguera corta? Sí.
0: ¿Y cómo sabes?

0: cuerpo de bomberos de Putaendo.
1: ¿Ya?
0: En memoria de todos los ya fallecidos, porque yo soy una eterna agradecida de ellos. En el año 84 mi papá murió en un trágico accidente junto a cuatro compañeros más, y en aquella época muchos de ellos arriesgaron la vida con tal de rescatar los cuerpos. Así que vaya un afectuoso saludo para todos los bomberos que cumplen una noble función y sin recibir nada a cambio.
1: Mira qué lindo.
0: Solo lo que uno les puede dar en una colecta, en un sobre. Que Dios los bendiga y los proteja cada día más.
1: Mira qué lindo. Qué lindo, ¿eh? Muy lindo, muy lindo. Nosotros siempre le hemos dado el espacio para ustedes, para que den sus sentimientos, qué es lo que piensan. Si con respeto y todo lo podemos comunicar. No como el que delante dijo, está más helado que los... No, ¿para qué? De Tarzán. ¿Para qué? ¿Para qué? ¿Para qué? Oh. Y supieron que tenemos una noticia en desarrollo. No sé si ya habrá pasado esta noticia, pero en Quillota, atención Quillota, nuevamente camión atrapado en Paso Inferior San Isidro. Tránsito suspendido. Ya para que sepan los amigos... Esto me lo enviaron a las 8 de la noche con 20 minutos, o sea, hace muy poquito, porque son las 8:50, entonces, para que si alguien ha pasado por ahí o tiene otro tipo de información, para que me la entregue, así vamos entregándosela a todos los auditores que están a esta hora escuchando Radio Carnaval. Ya en Quillota, lamentablemente, nuevamente el camión atrapado en Paso Inferior San Isidro. Ya, tránsito sus...
2: Dale. Buenas noches, amigo Morocho, por aquí el manicero del Chico, regresando de Santiago, del sector de Puente El Salto.
1: Puente Salto, le dice.
2: Regresando después de tomar unos exámenes en Santiago.
1: Ah, bueno.
2: Escuchando la buena música y la carnaval, la que más se escucha.
1: Bueno, amigo, ¿en qué parte trabaja usted, amigo?
2: Que tenga muy buenas noches. Tanto usted como el personal que hace posible que la Radio Carnaval la escuchemos de tan lejos, de vuelta a nuestra hermosa comuna del Quisco.
1: Mira qué lindo. ¿En qué parte trabaja usted, amigo, para que le vaya muy bien? Diosito baje y le dé todas las bendiciones a usted, a todos los productos que usted vende, papi. Bueno, chicos, quisiera mandar un saludo a los bomberos de Catemu, en especial al bombero Marcelo Toro. El cogote, le dice. El bombero más sensual de la zona. Según él, sí.

0: Luisito, quiero saludar a un amigo, Rafael Álvarez Bravo. Él es bombero de la segunda compañía de Isla Negra de la comuna del Quisco.
1: Mira qué bueno.
0: Un gran abrazo para él.
1: Vale, papá, muchas gracias. Muchas gracias, saludos para todos los bomberos en el día de los del bombero, el día nacional del bombero.
2: Oye, Morocho, Juan, lo que te aleonáis con el Toyito Express, que vaya a venir, que haga publicidad, que la foto con la gente, Juan, lo que ilusionáis, y ni siquiera venís, no tenéis ni idea ni dónde está. Si no tuviera la dirección ahí anotada en un papel, no sabría ni siquiera dónde está. Yo te voy a mandarte una foto del Toyito Express, vaya a ver nomás.
1: Ya, vale.
3: Excelente.

0: Morochito Carnaval. Un gran saludo a todos los bomberos que hoy están en su día gran especial y que son carnavaleros. Un gran saludo. Atento. Central, atento.
1: Atento, QSL. Atento, QSL. Oye, ¿alguien, le puedo pedir un favor a alguien? Alguien, por favor. Miren, lo que pasa es que nos llegó... Bueno, la verdad que se nos había echado a perder el teléfono, no, pero llegó de nuevo. Llegó. Entonces, queremos saber si este cabro está bueno. Para escucharlo usted, entonces, necesito si alguien me puede llamar, por favor, para probar equipo. Atento, mantención. Solamente marquen el número para que... Pero no se les vaya a ocurrir llamar por WhatsApp, ¿sí? Tienen que llamar como número normal. No por la aplicación. Como 9 años diciendo lo mismo.

0: Aló, buenas noches, hola.
1: Hola, monochito, Alejandro Zamberri, buenas noches.
0: Alejandro, espérate un poquito que voy a bajarlo un poquito. Ahí sí, ¿me escuchas bien, compadre, cierto?
1: Sí, lo escucho perfectamente. Amigo, perfectamente, perfecto.
0: Ya,
1: perfecto.
0: Querido amigo, muchas gracias, Alejandrito, un abrazo. Oye, ¿cómo va Gloria Navale, compadre?
1: Va cuarto o quinto más o menos. Yo creo que quinto. Ha estado más o menos, sí, han hecho buen papel los chiquillos, pero hay que seguir batallando nomás. Entonces, que el fútbol de tercera es así, es luchado, así que va a seguir apoyando nomás al club, así que vamos para adelante con la Gloria nomás.
0: Quinterito puntero de la tercera.
1: ¿Quintero?
0: Sí, pues tercera. Sí,
1: bueno. Ah, no sabía eso. Buena, sí, me alegro por la gente de Quintero, tiene un buen equipo. Sí, me ha llegado el rumor por ahí que tienen buenos muchachos,
0: ¿eh? Sí, bueno, tercera puntero. Jugamos.
1: Qué bueno.
0: Jugamos el sábado, dijo el otro.
1: Jugamos, dijo el otro. Nos vale la bolita, ¿no? Jugamos
0: el sábado a las 5.
1: Claro, nos han dibujado de la pelota y jugamos. No, compadre, una broma solamente.
0: Regla 12, tarjeta amarilla. Ya, compadre, lo veo, chao. Ya, ya, estamos listos. Entonces, ahora, después de las 9 de la noche, ustedes me llaman. Ni un problema. Llegó el teléfono. Yo voy a ir al programa. Atento, que voy al programa Ahora Caigo. Me han invitado al otro programa, pero ¿qué dice Chile? Pero preguntas que hacen ahí son muy fáciles, weón. No sé, quiero ir a Ahora Caigo, a ese. De hecho, voy a ir. No, ¿qué dice Chile? No, fácil la pregunta que hacen. Vamos, volvemos. Perfecto, no se olviden que tienen que llamar por el número normal. No llamen por la aplicación. No llamen. ¿Ya? No llamen por la aplicación. Llama por el número normal. Ya volvemos. Pero antes déjenme enviarle un saludo para los chiquillos que nos acompañan a esta hora de la noche. 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Ya volvemos. En su Radio Carnaval, ya viene el Viva la Noche.
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1: En Radio Carnaval son las 9 de la noche con 7 minutos.
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0: Estamos en vivo en su radio Carnaval. Ya estamos listos para los llamaditos. ¡Estamos listos! ¡Sí, señor! A llenarle con Dios. ¡Ya estamos!
1: ¡Tira para arriba!
0: ¡Sí, hola!
1: ¡Tira para abajo! ¡Es la Carnaval!
0: ¿Quieres mandar un saludito? ¡Ningún problema! ¡Marque nuestro número! ¡Marque nuestro número! ¡Ahora sí! 8489-0979. Y quiero enviar un saludo para todos mis amigos de la locomoción colectiva que hasta ahora están trabajando. Dele que dele. Así que un saludo para todos. Si quieren llamarnos, ni un problema. 8489-0979, nuestro número. Para que ustedes ahí estén con nosotros. Aló, buenas noches, Costa.
2: Aló. Aló, buenas noches.
0: Sí, buenas noches. Sí, aló.
2: ¿Con quién hablo?
0: Ahí le pilló. No sé, espera un poquito, amigo, disculpe.
2: Oye, no te preocupes, estamos
0: sí,
2: por ahí.
0: Sí, tranquilo. Oye, ¿qué pilló esta garrafa? Llámalo. Espera un poquito, amigo. Llama al 133 y que marquen después, quiero saber de dónde llegue, el 6264. Ese. Sí. Después lo vamos a ir a agarrar a Peñascado en la casa, pero. Tranquilo, amigo, disculpe. Después. Geolocalízalo. Al toque. Ya, listo. Ya. Si se hace chistoso, le vamos a pegar entre todos, ¿vale? Ya, listo, vale. Ya. Aló, amigo, buenas noches. Usted habla con.
2: Buenas noches. Sí. Ahora sí.
0: Usted habla con Juanito Alarcón, Monocho Sabrosón de la Radio Carnaval, en la cual estoy en el turno de las 19 hasta las 12 horas, de lunes a sábado. Acá haciendo el Vive la Noche, el Regreso a Casa, los Cómplices del Amor, la Celebración Total y todo el Samán. Todos los programas que hay aquí en la radio, todo.
2: ¿Será de las 19:30 hasta las 12?
0: No. No,
2: sí. Radio, entonces.
0: Sí, amigo, está equivocado de radio, parece. ¿Qué? Chúpate, amigo. Lo que pasa es que aquí trabajamos clarito de 18:45 hasta las 24:15. Para ser más exacto.
2: Hay un dice
0: no.
2: No,
0: lo que pasa es que la gente es incrédula con uno, amigo, y entonces uno tiene que estar dando explicaciones, que tengo que esperar que todas se enlacen. Si fuese por mí, partiría a las 6 de la tarde. Pero no puedo tampoco.
2: No, está bien. Pues
0: no, sí.
2: Dedicado a su trabajo.
0: Sí.
2: Lo felicito.
0: Yo encantado partiría a las 6 de la tarde. De verdad le digo. De verdad.
2: Sí, tenemos entusiasmo suyo, sí, si le hemos dado cuenta.
0: Pero después mi jefe le dijo, jefe, yo puedo. No, me dijo. No, de 7 a 12 nomás me dice. De 7 a 12 no.
2: Pero qué. Bueno, que estás así trabajólico como uno,
0: pues. Sí, no, me imagino. ¿Y usted en qué? Sin preguntarle el nombre, amigo. ¿En qué trabaja usted? Ah, ¿se puede saber en qué trabaja usted?
2: Yo trabajo en el rubro del transporte.
0: En el rubro del transporte. Ya, pero puedo ser más específico.
2: De pasajeros privados.
0: Ah. De pasajeros privados. Ya, ¿y por qué uno se gana más plata ahí, amigo? Cuente la verdad.
2: Sí. No, gano poco.
0: ¿Cómo? Ay, ¿cómo? ¿Gana o no gana?
2: No.
0: Ya.
2: Algo, regulé, que está regulé el tema, pero uno lo hace por dedicación, motivación a la empresa.
0: Ya. Y disculpe que le haga la pregunta.
2: Pura experiencia.
0: No, si se nota que tiene voz de experiencia usted, amigo. Una consulta. ¿Usted se dedica más a transportar hombres o mujeres?
2: Hombres.
0: Ya. ¿Y si no estuviera escuchando a su señora?
2: Mujeres.
0: Mixto,
2: mejor mixto.
0: No, mixto.
2: No, si te... no está en la piedra, así que no, con confianza nomás.
0: Ah,
2: no,
0: ya, listo.
2: Aparte que estamos a fin de mes, así que puro amor nomás hoy día.
0: Ah, puro amor, no. Buena. Ya,
2: está,
0: oiga, y la última.
2: No me he sentido tan querido como la quincena de fin de mes.
0: No, ahí lo quieren harto usted.
2: Sí.
0: Qué bueno. Ahí cuando le dicen. Ya agaché, ya donde viene este llamado ya. No, yo dije, por eso no voy a preguntar el nombre, porque yo me sé que iba a pasar por anónimo, compadre, de verdad le digo.
2: Estaba pasando violín.
0: Yo no lo eché el agua, que conté.
2: estaba pasando, pero Dios.
0: Jeito, pero bueno, Jeito con la antena parabólica puesta. Sí,
2: con que... el GPS por ahí.
0: Sí, siempre, siempre. Compadre, te digo el tiro.
2: Oye, ahí para que se dé cuenta todos los botones, escúchame, que la mujer me ama.
0: Escúchame, ¿verdad? Abajo del asiento tuyo, escúchame lo que te voy a decir. Abajo del asiento tuyo, te pusieron un GPS. Ahí no. Para ti nomás. ¿Ya? Vos casás. Vos casás en la mitad. Abajo del asiento tuyo. Ahí donde está la palanca para echar el asiento para adelante y para atrás. Por ahí, ¿ya? Por ahí busca, por ahí. Ahí,
2: oh, ya. Buen dato me diste, moroso.
0: Ah, para los amigos.
2: Vamos a sacarlo al tiro.
0: Sí, para los amigos.
2: No, de sí. Pala.
0: No,
2: ¿no sí. Que después no me
0: veis
2: cuando
0: llego
2: a la casa?
0: No, pero... Bueno, tú. No, usted vea dónde conecta el GPS. No, sácalo.
2: No, está ahí la jugada.
0: Oiga, papito, abríguese que se viene una heladita en la noche.
2: Gracias a Dios que ya terminé los turnos de noche, morocito, así que empezamos con las mañanas.
0: ¡Qué bueno!
2: Así que, por suerte, vos. Gracias por cuidarme la casita, mijito.
0: Sí, pasó, no, está todo... Mira, en el refrigerador, en la puerta, ahí dejé el chanchito ahí para cuando me fui en la mañana, está ahí. Usted sabe.
2: No, ¿ah? Compré el chanchito, el bueno.
0: Sí, usted sabe, compadre, usted sabe.
2: Otro corte, ¿no?
0: Sí, otro corte acá.
2: Otra
0: sí.
2: Cosa, eso es que vengan los nocheros, bueno, que tengan cecina buena y
0: pancito. Cecina buena. No,
2: total que no me que paté, no matamos los chulados.
0: Está bien. Oiga, papito, bueno, en razón del tiempo, para que la gente también pueda llamar, bueno, aprovechemos de saludar a su linda esposa, a su lindo hijo, que me imagino deben estar disfrutando ahí con la mamá esta vacación de invierno, ¿verdad?
2: Sí, morochito, sí, mara eso, así voy a saludar a mis hijos Bastián y el más chiquitito igual de Andrito, que también están con los dos con vacaciones.
0: Qué bueno.
2: Y mi señora también, que quiere que puros vayan para el colegio.
0: ¿Sí? No, querido, no puede ser.
2: Darle ahí a la gracia y que la amo mucho. Ay, y darle felicitaciones porque sacó licencia de conducir, así que... Feliz,
0: pues. Bueno, por ahí, ¿no? Mira, yo tengo. Sí, pero no sé. Oye, yo tengo un amigo. Pero te lo voy a contar a ti nomás. Tengo un amigo allá en la Quinta. Te van a quitar el auto. Eso mismo le pasó a mi amigo en la Quinta Región. Jeremías se llama. Jeremías. Sí, también pasó lo mismo. No, que la cuestión. Pa. Pestañó, le quitaron el auto.
2: Que a poco
0: tiene
2: un plan entonces.
0: Sí, pues no, y después te alegan. Oye, ¿por qué no he puesto benzina al auto? ¡Ah! Ahí queda la pata. No, venga, papito, una canción que quiera escuchar, amigo mío, la que quiera.
2: Una de María José Quintanilla, por mi negra,
0: ¿por
2: cuál?
0: ¿Las maletas, vos?
2: La que le gusta ya, ¿las maletas?
0: Sí, pues estamos claros.
2: ¿Cuál le gustará? ¿Cuál?
0: La de los Vázquez.
2: ¿La de los Vázquez? Sí. Teta. Esa le gusta.
0: Sí, señor,
2: le
0: sabe más
2: lo
0: yo le sí, por eso. No, papito, un abrazo, amigo, lo quiero mucho. Cuídense. Vale, chao.

0: está sin respeto, oiga. ¿Qué tiene Martín? Buena onda.
1: Buena, bombado, no. Pa'l catre.
0: Solo 21 horas con 20 minutos en su radio, Carnaval.
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0: 909-7979.
1: Una canción.
0: Sí, señor.
1: Un saludo.
0: Sí, lo señor.
1: Que comunícate con el Morocho Sabrosón.
0: Sí, aquí
1: al más
0: estoy,
1: 569-8489-09-79.
0: Ya. Solamente. Las 21 horas con 27 minutos. Buenas, Nay. Hola. ¿Aló?
2: Hola.
0: Sí, buenas, Nay. Vamos a aprender inglés al día de hoy. Buenas, good morning. No, buenas, Nay. Buenas, Nay. What's your name? What's your name? ¿Aló?
2: My name is Mia.
0: My name is ¿cuánto?
2: Mia.
0: ¿Lia?
2: Sí.
0: Ok, ok, ok. ¿De qué? Where are you from, Lia? ¿Ah? ¿Where are you from? ¿De qué parte eres?
2: 24, Chile.
0: ¡Ah! ¿Cómo que Estados Unidos está más en Chile? ¿No? Hola, Lía, ¿cómo estás? Gusto saludarte. ¿De qué parte me llama?
2: San Felipe.
0: San Felipe. Buena onda, Lía. ¿Qué edad tiene usted, Lía?
2: 12 años.
0: 12 años. ¿Qué? Ah, ¿para de vacaciones entonces?
2: Sí.
0: Qué bueno. ¿Soltera, casada?
2: Soltera.
0: Ah, soltera, muy bien, soltera, muy bien, muy bien. ¿Con o sin hijos?
2: Sin hijos.
0: Ah, perfecto, perfecto. Muy bien. ¿Si piensa casar alguna vez, Lía?
2: No.
0: Nunca, vamos a grabar esta parte. Ah, no. No. ¿Cómo se llama su papito, Lía?
2: Luis Caballero y Carolina Vázquez.
0: Carolina Vázquez y Luis Caballero. Perfecto, Lía. ¿En qué te puedo ayudar, mi amor? ¿Quieres saludar a quién?
2: Solita.
0: ¿Quieres saludar a...? ¿Tiene más hermanos o usted solita, Lía? ¿Ah?
2: Cuatro hermanos.
0: ¡Shh! Cuatro hermanos. Hace harto frío ya en San Felipe, entonces. ¿Y usted qué número es de los hijos? ¿La primera, la segunda, la tercera, la cuarta?
2: La primera.
0: ¡La primera! ¡Oh! O sea, ¿usted tiene hermanos menores?
2: Sí.
0: Ah, o sea, cuando tu papá y tu mamá quieran salir al carnavalazo, los vas a tener que cuidar tú.
3: No había tele.
0: O sea, los papás cuando vayan al carnavalazo el próximo 14 de agosto, los vas a tener que cuidar tú a tus hermanos más chicos, ¿no?
2: Parece que sí.
0: Sí, parece que sí, parece que sí. Ya, mi amorcito, cuénteme, ¿quiere saludar a alguien más o quiere pedirme la canción de una?
2: Una canción.
0: ¿Qué canción? ¿Quién la canta?
2: Dalvin La Voz.
0: Dalvin La Voz. Ya, sí. ¿Y quién es Dalvin La Voz?
2: Es Bachata.
0: Dalvin, pero ¿le he escuchado antes la carnaval o no?
2: No.
0: ¿No? Ah, o sea, primera vez que la vamos a colocar, ya. Dalvin La Voz. ¿Y quién? Ya, ¿y esa canción es un reggaetón o qué?
2: Cualquiera de Dalvin La Voz, es Bachata.
0: Dalvin La Voz. Ya, tenés sí. Que esperarme un poquito que el DJ lo dejaste pagando aquí, llegó el tiro. Ya, porque Dalvin la voz. ¿Y cómo se llama la canción?
2: Dalvin La Voz.
0: No, la canción, ¿cómo se llama?
2: Cualquiera.
0: Es que por eso tenés que decirme más o menos Dalvin La Voz. Ahora las cosas que dejaste pagando al DJ. ¡Qué recho! Dalvin La Voz. Dalvin La Voz. Ya, la vamos a buscar. Ya. Que no, si no estamos acostumbrados a colocarle la carnaval, es difícil que la podamos tocar, ¿ya? Ya. Dalvin La Voz. ¿Y ese cantante está por YouTube, Spotify? ¿Por dónde lo podemos ubicar?
2: YouTube.
0: Ah, es que no tocamos canciones en YouTube, mi amor, porque no suena mal. ¿Qué podemos hacer? A ver, espera un poquito. Estamos haciendo... ¿De quién?
2: Una de Alex el Bueno.
0: ¿De Alex el Bueno?
2: Sí.
0: De Alex el Bueno. Alex el Bueno. DJ, por favor. Alex el Bueno. ¿De dónde sacan estas canciones estos niños? No tengo idea, pero Alex el Bueno. Ella que era Alex el Bueno. Alex, así, tal cual.
2: ¿Sí?
0: Ya, mi amor. Alex el Bueno. Alex el Bueno. Aquí lo estamos buscando, lo estamos... Alex.
2: Alex el Bueno.
0: Ah, Alex el Bueno. ¿Cómo se llama la canción? ¿Qué vuela?
2: Sí.
0: ¿Qué vuela? Ya, ahí está la canción.
2: Ya.
0: No, espere. ¿Me estás pidiendo Alex Bueno, de verdad?
2: Sí.
0: Ah, perfecto, ya me llamo asustado. Ya, mi amor, besito, cuídese, que hace frío en San Felipe.
2: Ya.
0: Ya, chao, disfruta las vacaciones. Bye.

0: 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Hacemos una pausa, ya volvemos en su radio carnal con el Viva la Noche, la que más se escucha.
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1: En Radio Carnaval son las 9 de la noche con 40 minutos.
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1: En Radio Carnaval son las 10 de la noche con 2 minutos.

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Estamos en los cómplices del amor de su radio Carnaval hasta hora de la noche. Bienvenidos al último cómplice del amor del mes de junio. Tuvimos un pequeño ahí problema de conexión, pero ya estábamos listos, lo solucionamos, así que estamos bien. Hemos vuelto a la señal de la radio Carnaval. Estamos en los cómplices del amor. ¿Usted quiere programar con nosotros? Ningún problema. 84 89 09 79. No se olvide, son los cómplices del amor de su radio Carnaval, que usted puede estar con nosotros acompañándonos. Vamos a comenzar con nuestra queridísima amiga Carmencita. ¿Cómo está? Gusto saludarte. Hola Juanito, ¿cómo está? Carmen por acá desde Viña del Mar. Muchas gracias por compartir con nosotros nuestros sentimientos en los cómplices del amor. En esta oportunidad quiero saludar a una persona que me ha hecho feliz. Solamente decirle gracias. Saludos para nuestro gran querido amigo Víctor, que está también acompañándose de Carmencita. 84-89-09-79. Son los cómplices del amor de su radio Carnaval.

Estamos en los cómplices de la moda hasta ahora de la noche. Los cómplices del amor se viven cada día, cada noche. Hoy día, último cómplice del mes de junio. No se olviden escribirnos a nuestro WhatsApp 8489-0979. Buenas noches, Monochino. Mi nombre es Solange, de Glorias Navales. Quisiera solicitarte, si es que se puede, una canción de Valeria Lynch. Solo para escuchar. Solange, ya está sonando a esta hora de la noche la música de Valeria Lynch. Esto se llama Señor Amante, en su radio Carnaval.

Saludos a esta hora de la noche. Hola, ¿cómo estás? Osvaldo de La Palma. ¿Cómo estás, Osvaldo? Gusto saludarte, querido amigo. Un saludo para mis familiares Andrés, Camila, Fabiola, ya mi esposa Edith. Compartiendo algo para el frío. Ah, mira, algo para el frío. Está bueno. Oiga, y también apérese harto, ¿eh? Porque esta noche van a estar bien heladitas. Sobre todo de lunes a jueves, viernes de esta semana, va a estar bastante heladito. Esta es la música de Jay-Z Joy, esto se llama Llegaste Tú. Solo 22 horas con 18 minutos en su radio Carnaval.

Les quiero contar, amigos míos, que nos están escuchando a esta hora de la noche, nuestros grandes amigos que están en la sintonía de la Radio Carnaval. Monochito, ¿cómo estás? Aquí estamos, te estamos escuchando. Estoy con mi hermanito Yayito y mi cuñadita Cecilia y mi sobrino Joaquín aquí en mi casa, y quiero que los saludes ya, Monochito, pero por supuesto. Doris por acá y Roxanita del Tao. Un gran saludo para ustedes, queridos amigos. Muchas gracias por estar escuchando a esta hora de la noche estos cómplices del amor que se transmiten a través de todas las señales de Radio Carnaval. Y por supuesto, los corazoncitos se están saliendo a esta hora de las antenas de Radio Carnaval. Seguimos en los cómplices del amor. ¿Quieren escuchar una canción de Camilo VI? Son las 22:23. Cómplice del amor.

Le vamos a enviar un gran saludo para nuestro amigo César Campuzano, que está con nosotros a esta hora de la noche compartiendo esta música de Los Cómplices del Amor. Hola a todos, soy César Campuzano de Cartagena. Me encantan Los Cómplices del Amor y quiero pedirte un tema de Marco Di Mauro para regalárselo a mi garota. Un beso y un abrazo. Muy bueno Los Cómplices del Amor. Morochito, muchas gracias. Los escucho de lunes a viernes. Ojalá que mi tema que pedí salga al aire. Por supuesto, querido amigo. Desde aquí, desde Radio Carnaval, te envío un gran saludo, querido amigo. Muchas gracias por estar con nosotros. Y aquí está la música de Marco Di Mauro, que se llama Nada de Nada. Y Los Cómplices del Amor. Saludo para César Campuzano, saludo para su garota. Estamos en la compañía de Carnaval FM 22 con 29. Seguimos.

0: 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Nos acompañan hasta ahora y estamos presentando Los Cómplices del Amor.
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4: En Radio Carnaval son las 10 de la noche con 36 minutos.
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Estamos en Los Cómplices, el amor de su radio Carnaval. No se olvide que nuestro número es el 8489-0979. Ese es nuestro número, ese es nuestro WhatsApp para que usted se comunique con nosotros a esta hora de la noche. Morochito, ¿cómo estás? Bien, todo bien. Desde La Calera soy la Mari. Hola Mari, ¿cómo está? Gusto de saludarte. Gracias por estar con nosotros a esta hora aquí en Carnaval FM. Quiero escuchar una canción de Mon Laferte, por favor, solo para escucharla. La canción lleva por título Mi Buen Amor.

Son las 22:43 minutos acá en su Radio Carnaval. Saludos para Carolina, que está en la sintonía de los cómplices del amor. Juanito, ¿cómo estás? Bien, pues Carolina, ¿tú cómo estás? Bien, todo bien. Feliz de escuchar estos cómplices del amor. Y si me programas una canción de Ricardo Arjona, más feliz me vas a dejar. Ah, sí, mira. Saludos para ti, Carolina. Muchas gracias por estar con nosotros escuchando Carnaval FM.

vamos a programar para nuestro querido amigo que está en La Calera. ¿Seguimos a esta hora? Hola, buenas noches, Monocho. Me gustaría escuchar un tema de José José. Quiero, ¿cómo se llama la canción? Quiero perderme contigo. ¡Ajá! Mira, estamos en Los Cómplices del Amor. Alfonso de la Cruz, solo para escuchar, Juanito. Vale, ahí está. Seguimos.

Son las 22 horas con 25 minutos en su Radio Carnaval. Pedro, ¿cómo estás, querido amigo? Hola, Juanito. Pedro por acá desde La Calera, escuchando Carnaval FM. No veo partido, Juanito, me dedico a escuchar la radio porque más encima no está jugando Chile, mi país favorito y mi país donde me gusta la selección, y los demás festejan y solamente por ver fútbol. Así que salí a trabajar un rato y qué mejor escuchar la Radio Carnaval. ¿Puede ser una canción de Los Vázquez, querido amigo? Te voy a enviar este mensaje temprano. Sí, sí, me di cuenta que me enviaste el mensaje temprano, amigo. Espero estés escuchando, ¿ah? ¿Eh? Ahí está escribiendo. Acá estoy, querido amigo. Bien, bien, bien. Saludos, querido amigo. Aquí estamos con Los Vázquez.

Seguimos a esta hora de la noche en estos cómplices del amor de su radio Carnaval. Ya son las 23 horas, así que corresponde que nosotros estemos con El Anglo. Una canción dedicada para todos los románticos. Uy, ¿vieron cómo está la luna? Lo hermoso que está la luna el día de hoy. ¡Wow! Hoy día veníamos rumbo a la radio y vimos la luna hacia la montaña. Se veía muy linda, así como un como especial. Se veía especial. Ojalá que varios de ustedes la hayan apreciado como lo vimos nosotros. Así que súper, súper bien. ¿Seguimos hasta ahora? Ya a esta altura escuchamos El Anglo en su radio Carnaval, en la que más se escucha.

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2: En Radio Carnaval son las 11 de la noche con 11 minutos.
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0: estamos. Quiero saber si estamos aquí con las señales, ¿cierto? Sí. ¿Qué era basado?
1: No sé.
0: Nada que hacer contra la máquina, ¿no? Nosotros estamos aquí tranquilitos. Gracias a nuestro satélite que está informando todo lo que está pasando. Sí. Estamos en vivo en su radio carnaval, ya son las 23:17. No te olvides que nuestro programa termina a las 12:24. Sí. Saludos para todos los que están trabajando, se hacen acompañar de la carnaval, los que dan a la micro ahí en el camioncito, los panificadores, a Manolito que está por ahí, Manolito, ¿sí?

despertarse. Ay, pero mamá, estoy de vacaciones. No, haga su cama, haga su cama. Mamá, estoy de vacaciones. Mamita, me así. Papita frita, por favor. No, bueno. Mamita. ¿Cuándo voy a ir al mall?

0: 23:27. 23:27. Saludos a los que nos acompañan a esta hora de la noche. 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
0: 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Y hablando de saludito, quiero mandar un saludo a esta hora de la noche. ¿Para quién? Para la Sabrina González Caneo. Sabri, ¿cómo estáis, Sabrina? ¿Cómo se ha portado la Sabrina? Ah, no. ¿Cómo que más? La Sabrina se porta bien.
1: No.
0: Sí se porta bien. Sabrina, ¿cierto que te portas bien?
2: Sí.
0: Sí, te portas bien. Sabrinita González Caneo. Un saludo a la mamita, la de Estefanía. Y por su

No, si la Sabrina se porta bien. Si, mira, si la Sabrina se porta mal, que se pare la música si se porta. No, eso no, fue una falla, no.

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1: En Radio Carnaval son las 11 de la noche con 33 minutos.

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1: Así como vamos a llegar a esa. Vamos a llegar rapidito a la mañana con... Estamos pensando con DJ, porque ya vamos a entrar mañana, vamos a entrar al mes de julio, entonces tenemos que ver bien qué día vamos a hacer un XXL. Para los que siguen la transmisión de Morocho, ustedes saben que... Y para los que están escuchando la radio Carnaval, o para los que están preguntando, Monochito, ¿qué es eso de XXL? Nosotros todos los años proponemos algo. Y si eso resulta, nosotros los colocamos y los mandamos un programa XXL. ¿Qué quiere decir eso? Son más de 11 horas de transmisión en vivo sin parar. 11 horas sin parar. A lo Morochito, 11 horas sin parar. Sí, 11 horas sin parar. Sí. Y de una. No. Saquen la cuenta. 7, 8, 9, 10, 11, 12, 1, 2, 3, 4, 5, 6. Porque hay que trabajar hasta las 6 de la mañana porque luego viene el otro turno. Entonces, ahí se las dejo. ¿Alguien quiere escuchar alguna canción antes de irnos a las 12, no? Si usted quiere escuchar alguna canción, no hay un problema. Díganos qué canción. Bueno, Chino, ¿qué canción quiere escuchar? ¿Quiere escuchar esta canción? Ni un problema.
2: ¿Qué
1: haces? Ni un problema. Nuestro WhatsApp es el más 569. Anote por ahí nuestro WhatsApp. Anota que va a dar el WhatsApp, Mono Chino. Anota. Anota, por Lucho, anote. Siempre castigan al caballero. Nota, pues viejo, tan lento que soy. No lo castigue. Anoten nuestro WhatsApp, el más 569, ¿ya? 84 89 09 79. Ese es nuestro WhatsApp, ¿vale? Más 569, anótelo por ahí. 84, ¿ya? 89 09 79, ¿vale? ¿Estamos? Ok, seguimos. En su radio Carnaval conduce Juanito Larcón.

0: Hoy día como que no hace frío. A esta hora no hace frío, ¿ah?
1: Ya no vuelvas nunca más.
0: No hace tanto. Pero mañana en la mañana va a ser más frío que las. ¡Sí! ¡Abrigarse, abrigarse, abrigarse! ¡Abríguese! ¡Abríguese que mañana va a ser frío en la mañana! Estamos en vivo.

0: con sabor cubano de Quintero soy.
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0: Y vengo trabajando. Estamos en vivo en su Radio Carnaval.

0: Muy buenas noches, te habla Alejandro Zambre. Todavía en pie, compadre, aquí andamos en la micro, compadre. Ya con las cositas, un pequeño flete a un amigo, Pedro Molina, compadre.
1: Pedro Molina.
0: De la Radio Canal, el famoso Moli. Dos metros de hombre, mi amigo personal, amigo Juanito Larcón. Moli. Ando con mi hijo el Martín, el Cristel, haciendo ya unas cositas, un refrigerador aquí en la micro, compadre, escuchando al Morocho. Tenemos temita, pues, quema de Malagata. De amigo, buenas noches, te quiero mucho, amigo.
1: Vale.

0: ¡Ala! Hay que colocar el tiro. ¡Así de boleto!
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0: ¡No! DJ te quiere mucho, como parece, ¿ah? ¿Eh?

Buena. Bueno, chicos, ¿cómo estamos? ¿Escuchamos bien o no? ¿Para cuándo es el XL? José López por acá. Estamos programando, compadre. Hay que programarse para el XL, compadre. Hay que prepararse física y psicológicamente. Sí, son 11 horas de transmisión, compadre. Aparte que tenemos que ver los voluntarios que nos van a acompañar también. No, están más celos que un dedo aquí, compadre. Con mi compadre aquí. Imagínate, estamos 5 horas con mi compadre todos los días. Todos los días, todos los días. Todos los días cuando estamos acá en la red. 5 horas viéndote. Y lo voy a tener que ver 11 horas, compadre. En la noche nos da hambre. Nos da hambre. Nos da hambre. Si alguna vez están pensando que nos puede dar sed, posiblemente, pero no.

0: nos vamos.
1: La sorpresa será sorpresa, ya no ves.
0: Nos vamos. Cuídense mucho, que tengan una excelente noche y nos escuchamos mañana.

dicen por acá, hola Juanito, soy Jaime de Quintero. Hola Jaime, hola, recién vi el mensaje. Pero ahora estoy trabajando en Concón. Quisiera mandar un saludo a mi hermano Ariel, que está en la casa. Quisiera escuchar un tema, si se puede, Doble Vida de Adriano Lotado.

clima temprano, compadre. ¡Enchúbate, mon viejo! ¿Cómo te inscriban tan?

qué tan tarde? Me escribió a las 23:48. Hola, Juanito, soy Jaime de Quintero. Bueno, padre, lo hice visto al tiro. ¡Jaime! Oiga, ¿qué ha dormido este hombre? Ahora estoy trabajando en Concon. A ver. Quisiera mandar un saludo a mi hermano Ariel, que está en la casa, güey. Recibí el bien mensaje, güey. Oye, Jaime, chúpate, güey. Chúpate, chúpate. Parto el programa a las 7 de la tarde. Y el Pela me manda un mensaje 10 para las 12. Ya vale. Ah, me dice, está en ronda. Jaime está en ronda. Ya vale, vale. ¿Cuál ronda de las? ¿Cuál ronda de las? Ah, estaba en ronda. Ah, ya. ¿La ronda de San Miguel? ¿El que pierde se va en cuartel? Si recién vi el mensaje, o Jaime. Estoy de las 7 de la tarde, como digo acá. Chúpate, bo. Oye, no te vaya a parecer la llorona nomás, bo. Pues viejo de saco. O el hombre sin cabeza. Montado en un caballo negro. Estaban ronda en el edificio. Oh, qué pulento, mi compadre trabaja ahí. Que soy pulento. Morochito, saludos de Quintero, mucho frío. Somos dos, la Rosa. Hola, Rosita. Ahí el otro día viene, oye, el otro día viene la Rosita, no la conocía yo. Y pasé por el lado. Y vi que se ve la Rosita, ¿no? Es así la Rosita. Linda la Rosita, compadre. Quintero la vi. Nos miramos. Ella iba cruzando y yo iba cruzando así. Y nos quedamos mirando así. Los dos. Y la Rosita tenga dicho: ¿será uno chino? Y yo dije: ¿será la Rosita? Pero después caché. Después caché que andaba con el oso al lado.

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1: En Radio Carnaval son las 12 de la noche con 31 minutos.

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1: En su Radio Carnaval ya es exactamente la 1 de la madrugada.

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1: En su Radio Carnaval es la 1 de la madrugada con 31 minutos.

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1: En su Radio Carnaval ya son las 2 de la madrugada.

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1: En su Radio Carnaval son las 2 de la madrugada con 31 minutos.

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1: En Radio Carnaval son las 3 de la madrugada con un minuto.

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0: Gracias, Carolina.
1: Buenísimo.
2: En Radio Carnaval son las 3 de la madrugada con 15 minutos.

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1: En Radio Carnaval son las 3 de la madrugada con 33 minutos.

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0: ay. Pura sed, compadre, nomás.
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1: En Radio Carnaval son las 4 de la madrugada con 3 minutos.

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1: En Radio Carnaval son las 4 de la madrugada con 35 minutos.

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1: En Radio Carnaval son las 5 de la madrugada con 2 minutos.

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1: En Radio Carnaval son las 5 de la madrugada con 30 minutos.

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1: En su Radio Carnaval ya son las 6 de la madrugada.
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0: Muy buenos días, amigo Messi. Muy buenos días, amigo Messi. Es amigo Cochico, lo saludo muy afectuosamente. Deseando un excelente día miércoles, hermano. Un día de la semana. ¿Eh? Así que saludo grande para la familia carnavalera que lo está escuchando del norte al sur. A la locomoción mayor y menor de Gambas, Paraíso y Viña del Mar. A la gente linda de Gómez Carreño. Y a todos los que están en sintonía fina, hermano. Así que saludo grande, Cochiguá, Hidra de Zambira. Lo quiero mucho, hermano. Y es cuarto.
1: Un abrazo grande, Carlos. Buen día, Radio Carnaval. Buen día, la que más se escucha. Buen día, la número uno. Hola, hola. Buenos días, Radio Carnaval. Sonando firme y fuerte, la maravillosa a esta hora.
2: Muy buenos días, amigo Meche. Un gusto saludarte desde acá, desde mi trabajo ya. A pocos minutos ya de salir de la pega ya. Ganado otro día más. Gracias a Dios. Y que aquí estamos. En la peguita ya a punto de salir.
1: Mire qué rico.
2: Esperando que tengas un excelente programa, amigo Meche. Saludos desde acá de Calbuco.
1: Un abrazo, amigo mío. Saludos, abrazos, bendiciones. Buenos días, Radio Carnaval. Hola, hola.
3: Buenos días, Meche, Meche. Vamos por otro día. Por acá tu amigo José Cisterna. Que tengas un muy buen día, Meche, hoy día.
1: Buenos días, amigo mío.
3: Vamos, vamos, que se puede.
1: Vamos, vamos.
4: Muy buenos días, gran puesto Meche, aquí Marcos Montiaba, reportándose Optimio para ti en el centro de Villa del Mar. Un gran saludo a todos los carnavaleros y que tengan un excelente día. Bueno, muy helada mañana, a cuidarse de los resfríos. Saludos a todos desde Viña del Mar, Chile, gracias.
1: Muy helada la mañana.
5: ¿Qué pasa, viejito? A las 6 la hora de entrar, ¿cómo eso?
1: ¿Qué hace frío? ¿Qué hace frío? ¿Qué hace frío? Échame esa bandonadita que hace frío.
6: Bien, queridos amigos, vamos a hacer un jueguito con los pillecicos.
1: Buenos días, buenos días.
7: Buenos días, mi Josecín amado. ¿Cómo estás tú? ¿Cómo está hoy día miércoles?
1: Miércoles.
7: Como siempre, deseando lo mejor de la vida para ti.
1: Hola.
7: Por ser un excelente amigo, un excelente comunicador, un... No, un buen pan que uno espera en las mañanas. Muchas escucharte gracias. Y reírse contigo. La gente que hable, que me critica, que aquí, que yo amo a toda la gente de la Radio Carnaval, me da lo mismo. Yo te quiero mucho a ti y a Mauricio, y siempre con un respeto cual se merece. Un besito, mi José Sin Amado, Jimena de Antofagasta.
1: Repartamos amor, mi amor, repartamos amor.
8: Buenos días, Meche, qué rico escucharte tempranito. Está todo ladito, pero yo ya estoy en mi trabajito. Así que vamos con todo tu pago, con toda tu energía que nos brindas en la mañana. Un cariño enorme para todos ustedes de la Radio Carnaval, Magdalena, de Viña del Mar.
1: Buenos días, cariño mío, buen día, Radio Carnaval, hola, hola.
9: ¡No hace frío! ¡No hace frío! ¡No hace frío!
10: Buenos días, Potro Mexi, te habla tu móvil deportivo Alejandro Zambari, para saludarte como todos los días, compadre, que hace más frío acá en Viña que la CDM, compadre. Oiga, saludos la mandaría oriental como todos los días, fieles al Potro Mexi, de lunes a lunes, la señora Elizabeth, el maestro José, el colocolino Leo y la Javiera. Parte del TAP, panel oriental, de lunes a lunes con el Potro Mexi. A mi amigo personal, a quien quiero mucho en Estados Unidos, Carlito Sá, compadre, con el chinito y su hermosa familia, Carlito, buen día en Estados Unidos. A Janito, compadre, al David, al bombón de Fonasa, al Juanjo Guerrero y por supuesto a Pedro Molina de Metros de Hombre y por supuesto a mi esposa, mi hijita rica, Guachita Canúa. Y amigo mío, se despide Alejandro Zamberri, óptimo y operativo.
6: Me acompañan con el coro de esta canción, un éxito de los años 70.
1: Tíralo, tíralo, tíralo.

0: Hola, buenos días, Radio Carnaval. Hola, buenos días. Vamos a darnos una vueltecita por los cielos. Sí, así con Z, los cielos. Señoras y señores, cielos cubiertos para Tocopilla por la mañana. Vamos a esperar 20 grados, que será la máxima. Cielo despejado por la tarde para la Perla del Norte, 15 grados a esta hora. Cielo cubierto por la mañana con una máxima de 18 grados. Cielo despejado por la tarde por los amigos en Ovalle. Cubierto y neblina por la mañana, 16 será la máxima. Nubosidad parcial por la tarde. Con Barbalá. Cielo nublado por la mañana, 16 será la máxima. Por la tarde, nubosidad parcial. 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
0: Vamos a darnos de inmediato una vueltecita por la región de Valparaíso.
1: 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Dígame, señor primer.
0: Por los amigos del 100.7, La Ligua, Cabildo, Valle Hermoso. Cubierto y neblina por la mañana, esperando una máxima de 15 grados. Por la tarde, nubosidad parcial variando a despejado. Para la costa norte de la región de Valparaíso, Papudo, Zapallar, Cachagua, Maitencillo, Lomoye, Pichicuy, cielo nublado por la mañana, 13 grados será la máxima. Cubierto. Perdón, nubosidad parcial por la tarde. Para el Valle de la Aconcagua.
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0: Nubosidad parcial y helada por la mañana, 17 grados la máxima. Por la tarde, cielos despejados. Para San Felipe, Los Andes, Catemu, Yayay, Panquehue, Valles Intermedios, La Calera, Quillota, La Cruz, Limache, Peña Blanca, Villa Alemana, El Belloto y Quilpué. Nubosidad parcial. Por la mañana esperando una máxima de 16 grados. Nubosidad parcial variando a despejado.
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0: 14 grados la máxima, cielo nublado por la mañana, despejado por la tarde. Algarrobo, El Quisco, Cartagena, San Antonio. Un grado a esta hora, nubosidad parcial por la mañana. 13 grados la máxima, por la tarde, nubosidad parcial. 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
0: que reina. Hola, buenos días, hola, buenos días.
3: Buenos días, mi chica, por acá los tíos del furgón de Antofagasta, tío Peter con la tía Lizzy. Ya estamos óptimos y operativos, Mechita. Y ya nos queda un solo día y bienvenida a vacaciones.
0: ¡Qué rico!
3: Mechita, que saludo a todos los carnavaleros y a ti en especial. Que tengas un buen día, Mechita. Y estamos escuchando. Lo queremos mucho. Besito, besito, se cuida.
0: Un abrazo, un besito, bendiciones, cariño mío. Buen día.
4: Buen día, Potro Mecho. En esta mañana tan helada, un abrazo grande, grande, grande para ti, tu familia, tu mamita. Saludos a Anita Veroiza, a Tatita, a todos los audio escucha que te siguen esta linda radio. Desearte un lindo miércoles, mitad de semana. Abríguense, por favor. No tengan cambio de temperatura, cuidado con las neumonías, ojo. Si se le moja la camiseta, cámbiensela. Y un abrazo grande, grande, grande y unos pequeños consejos de su paramédico favorito.
0: ¡Eso, eso! Besito, abrazo, bendiciones, cariño mío.
5: Leche, buenos días. Por acá, Pedrito Valenzuela. Volví a trabajar de nuevamente. Así que de acá al condominio te mando muchos saludos. Que tengan un excelente día, muchachos.
0: Un abrazo, bendiciones, buenos días.

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1: Se ponen las trompetas ahí bailando, todo el mundo arriba, levantarse ya.
2: Ya, ahora sí, oye. Ya, ahora sí.
1: Eso.

0: eso, así que se levantaron, ¿no? Se levantaron ya.
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2: En Radio Carnaval son las 6 de la madrugada con 35 minutos.
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0: Buenos días, Radio Carnaval. Hola, buenos días, la que más se escucha.
1: Eso, Meche. Vamos con la buena música, Meche. Despertando hoy día miércoles. Abrazos, abrazos.
2: Gracias. Hola, Meche, más conocido como el Potrito. Un abrazo grande por aquí, Mechita. Recibe hartas bendiciones de mi parte para ti, para tus carnavaleros. Y que tengas un excelente día, mi niño. Por aquí la tía Daisy, besito.
0: Buenos días, Radio Carnaval. Buenos días, la que más se escucha.

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Hola, buenos días, Radio Carnaval. El WhatsApp habilitadísimo. Más 569 9965 4783. Radio Carnaval en el aire. Hola, buenos días. Hola, buenos días, Radio Carnaval. Hola, buenos días, la que más se escucha. Despertamos a Chile. 6 de la mañana, 44 minutos, Radio Carnaval.

0: amigo mío Carlitos Sá, muy buenos días.
1: Bien, amigo Meche, good morning, Meche. Bendiciones para todos los carnavaleros. Saluda a la señora Meloisa de Toco Tocopilla, a mi compadre y amigo personal Alejandro Zamberri, que va con Steffi Cara ahí trabajando juntos. Saluda a toda la familia, bendiciones, a chicas superpoderosas, a Manuel Montero, el bombón de Fonasa. Y decirle a Zamberri que para el próximo año se le va a terminar la pecera en Antofagasta y en el resto del país. Están quitándole la pecera a los choferes. Están poniendo pura tarjeta, así que Zamberri era las palomas.
0: Se cayó el carné con las palomas, se cayó el carné. Buenos días, amiguito Michi, grato saludarle, que tenga lindo miércoles, genial. No importa que haga frío, hay que ser valiente, vamos que se puede. Un saludo para Magdalena.

días, buenos días, buenos días. Radio Carnaval en el aire. Buongiorno, Meche. Saludos a todos los carnavaleros, te aviso. Acá en Roma, 37 grados. ¡Ay! 37 grados en Roma.

0: 37 grados en Roma, mira qué bueno.
1: Por la prisión de esa mujer.
0: Acá la máxima va a llegar como a 7.
1: No sé qué hacer.
0: Mechita, el frío sigue alérgico.
1: Ella se fue.
0: Tú sigues diciendo que no hace frío y no va a hacer frío. ¡Oh, cielo!

buenos días, Radio Carnaval. Hola, buenos días, la que más se escucha en vivo y en directo. La número uno a esta hora. Hola, buenos días.

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2: 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Junto a ellos y junto a usted, a esta hora, vamos a darnos una vueltecita por... Noticias, titulares. Nicolás Grau, tras rechazo de la acusación constitucional en su contra, ha quedado demostrado que era una acusación sin fundamentos. El exministro dijo ver a la rápida en todos los puntos. Hubo o votos en contra o abstenciones de senadores y senadoras de tanto RN como la UDI. Bielsa se despidió de Uruguay y se responsabiliza de la eliminación en el Mundial. El técnico argentino aseguró que se siente que ha decepcionado a los aficionados y que es una caída que nadie puede soportar. México espera en octavos a Inglaterra o a el Congo tras vencer 2-0 a Ecuador. Con goles de Quiñones y Jiménez, los locales se impusieron a los sudamericanos y timbraron su paso a octavos en el Mundial. Francia se impuso a Suecia y se enfrentará con Paraguay en octavos de final. Son informaciones que entregamos a esta hora. Informaciones a esta hora. Titulares acá en la Radio Carnaval. Inglaterra hoy versus República del Congo. Puede ver usted también Senegal versus Bélgica y Estados Unidos versus Bosnia y Herzegovina.
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4: No

0: Radio Carnaval. Hola, buenos días.
1: Hola, Messi, buenos días. Un saludito desde acá, desde el Olivo, Nijuela. Yo aquí ya en pie, ya anoche, porque no dormí nada. No me desvelé total, no dormí, pero lo que es nada, nada. Así que me levanté, ya tengo puesta la lavadora ya. No es fanatismo, Messi, pero que ya la cama no la he aguantado. No dormí nada, nada.
0: Nada.
1: Así que voy a tener más ojeras que un mapache hoy día.
0: ¿Eh? No la están dejando dormir.
1: Para todos los que te están escuchando, Messi, estamos en sintonía, escuchándote tempranito. Que tengan un bendecido día a todos desde acá del Olivo y Juela. Les saludo.
0: Un besito, gracias. Un abrazo, bendiciones, cariño mío.
2: Muy buenos días, gran amigo. Me dice acá reportando el recinto vaquero San Esteban con el lindo amanecer. Ya a punto de amanecer, termino a tener los animalitos, ya listo para tomar desayuno. Irme a la pellita junto a mi hija Camila y mi otra hija en Viña del Mar, junto a mi nieta Cataleya y Jason. Junto yendo, o sea, yendo ya. Bendiciones para todos los carnavaleros y feliz miércoles. A cuidarse, que están muy helados los días. Un abracito.
0: Un abrazo. Saludos, abrazos, bendiciones, buenos días.
3: Buenos días, buenos días, buenos días, compadre. Que le hace frío, compadrito Meche. Hace frío, hace frío, hace frío. No, vamos para casa.
0: Buenos días, Radio Carnaval en el aire. ¿Pusiste la tetera ya o no, Patricio? Buen día, amigo Meche, desde la mejor feria de la quinta región. Hoy día de valiente, está muy helado, pero muy helado. Saludos a la familia de los feriantes de nuestro país que sufren con estos fríos. Un abrazo grande, cariñoso.
4: Ya pues levántese, ya pues levántese.
0: Buen día, Radio Carnaval. Buen día a los amigos de la Feria El Estero. Buen día, Patricio. Saludos para los muchachos, un abrazo grande. Saludos, abrazos, bendiciones, buen día.
4: Usted es un empleado.
0: Ya, arriba los corazones. Arriba los corazones.
3: Le digo al tiro que no hay pan hoy día. Hace mucho frío, no va a salir a repartir. No.
4: Eso, así que se levantaron.
0: Amigo, hace rato que usted se viene atrasando y tomándose los días libres. Bueno, tomándose muchas cosas.
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3: En Radio Carnaval son las 7 de la mañana con 5 minutos.

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0: 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Internacional del chiste, dispara.
2: Meche, ¿tú sabes por qué los mexicanos no pueden jugar pool?
0: ¿Por qué?
2: Porque se comen los tacos.
0: Esa sí que estuvo buena.
3: ¿Qué le dijo el 3 al 30?
0: ¿Qué dijo? ¿Ah?
3: ¿Qué le dijo? ¿Qué le dijo? ¿Ya? ¿Qué le dijo?
0: ¿Qué le dijo? ¿Qué le dijo?
3: Para ser como yo tienes que ser sincero.
0: Esa sí que estuvo buena.
4: ¡Tírate un chisterete!

0: que le dicen una taza a otra. ¿Qué estás haciendo? ¿Qué estás haciendo? Ah, así era. Tírate el chistere, tíralo.
1: Meche, ¿cuál es el único número que no está a la venta?
0: El único número que no está a la venta.
1: El 90.

0: cómo se llama el campeón japonés de buceo. Tocó fondo. Tírate el chisterete.
1: ¿Qué pasa si le pego un chicle a una moto?
0: ¿Qué
1: pasa, eh?
0: ¿Qué pasa?
1: Se convierte en una motocicleta.
0: Día Internacional de Chiste.
2: Voy de compras, amor.
0: ¿Cómo se llama el campeón de buceo japonés?
2: Pero
0: tocó fondo.
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0: Y el subcampeón casi tocó. Día del chisterete. Nos estén llevando la pelota, te digo al tiro. El que dice una palabra ordinaria, el que dice una palabra ordinaria, se va y no vuelve. No se come en clase. Se para y escupe. Se va y no vuelve. Se va y no vuelve en un mes. Juanito, por favor. Esas no, pues tírate el chisterete.
3: Eche, ¿tú sabes por qué tenedor y cuchillo fueron al hospital?
0: ¿Por qué?
3: Porque cuchara se opera. ¡Ah!
0: Tírate el chisterete, pues tírate.
4: Buen día, Meche.
0: Hola.
4: ¿Cuál es el pez que manda a todos los peces? El presidente.
0: Esa sí que estuvo buena. ¿Cuál es el pez más ordinario? No. Sean así tampoco, no.
5: Había un perrito que se llamaba Pegamento. Salió a la calle, se cayó y se pegó.
2: Hace mucho que no escribes. Yo no sé lo que pasa.
0: Buenos días, Radio Carnaval, tira del chisterete.
6: Tírate un chisterete.
0: Tírate.
6: Mira, a veces se encuentran dos mudos y un mudo le dice al otro:

0: Es muy bueno ese.
1: Buenos días, Messi, buenos días. ¿Sabes por qué está lleno de gente afuera del hospital?
0: ¿Por qué?
1: Porque son pacientes.
2: Meche, ¿qué le dijo un techo a otro techo? ¡Techo de menos!
3: Meche, ¿por qué la cuchilla y el tenedor van al hospital?
0: ¿Por qué? Porque... Ah, esa ya la tiré, ¿verdad?
3: ¡Meche! La manzana y la pera en el paradero esperando la micro.
0: ¿Ya?
3: La manzana le dice a la pera: ¡Pera! ¿Hace cuánto que usted espera? ¡Espera! ¿Hace cuánto que usted espera?
0: ¡Espera, espera! ¡Que es muy buena! ¡Tira del chisterete en el Día Internacional del Chiste!
4: ¿Cuál es el pez que da leche? ¿Ah?
0: ¡No! Bueno, sí.
5: ¿Cómo llama una gallina a otra gallina para cruzar la calle?
0: ¿Cómo?
5: ¡Bem,

0: hora del chisterete.
1: Había una señora que era coja.
0: ¡No, no, no, no, no, no, no, no!
2: No querrás saber de mí. 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
0: Se pasan al tiro,
3: ¿viste? Meche, Meche, Meche, ¿cuál es el pez que le gusta a tu hermana?
0: ¡No, ya! Se están pasando, ¿no?
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0: ¿Y tu hermana? ¿Cómo le dicen a tu hermana? La tsunami. Buenos días, Radio Carnaval. Buenos días, la que más se escucha. Hola, hola.
4: ¿Cuál es el pez más seguro?
0: ¿Cuál es?
4: El pestillo.
2: 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Hoy que
0: internacional del chiste, mi amigo.
5: Meche, ¿por qué al inodoro le gusta el invierno?
0: ¿Por qué?
5: Porque está cansado de verano.

0: días del chisterete.
1: Hola, Meche, buenos días.
0: Hola.
1: Una pregunta, Meche.
0: Sí.
1: ¿A los flojos se van al cielo o los vienen a buscar?
0: Me anoto que me vengan a buscar, amigo. Yo cacho que como que se necesita una grúa más o menos. Tírate tu chisterete. Buenos días, hola.
2: Buenos días, Meche. ¿Tú sabes lo que le dijo la taza a la cuchara?
0: ¿Qué le dijo?
2: Puta, que la revolví. Meche, con todo respeto, ¿qué le dijo?
0: No, cuando me dicen con todo respeto es porque no viene, es porque viene sin respeto, amigo, sí. Yo esa me la sé. Con todo respeto. Ay, ahí te viene. Quiero dar mi humilde opinión. Aunque no le interese a nadie, es porque va a quedar la en reunión de apoderados. Ese chiste ya me lo sé, ¿eh? Buenos días, Radio Carnaval.
3: ¿Qué le dijo un pescado al otro pescado? Nada.
0: No, si no. ¡Ah! ¡Qué chistoso!
4: ¿Por qué vuelves? Si prometiste no volver jamás.
0: ¡Ah, mira como ella! Buenos días, Radio Carnaval. Hola, hola.
5: Buenos días, Messi. ¿Cuál es el pescado que tiene su hijo con más dolor?
0: ¿Cuál?
5: El congrio. Porque pare con grito.
0: Eso sí que estuvo bueno. Buenos días, Radio Carnaval. Hola, hola.
6: Papá, ¿por qué mi mamá sale todas las noches?
7: Calla, dijo.
8: ¿Qué le dijo el auto a la cenica? Pipi,

0: Buenos días, Radio Carnaval. Buenos días, la que más se escucha.
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0: Día Internacional del Chiste, confirmado hoy día. Hoy día, día del Internacional del Chiste. Atención.
2: Buenos días. Alegría.

0: Oye, el que me sale con un chiste ordinario, le pegamos. Lo aluzamos a un poste. Estamos re viola. Hay uno que se anduvo pasando, pero fue muy fome el chiste. Vamos, pero re viola, te digo. Buenos días, buenos días. Buenos días, Radio Carnaval. Buenos días, la que más se escucha. Buenos días, la número uno.
1: Buenos días, señor.
0: Te comunicas con nosotros de manera fácil, rápida y simple. El WhatsApp siempre habilitado.
1: 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Buenos días.
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0: gracias a Dios.
1: La que te hace el turno de valiente, señora, señor. 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

0: Día Mundial del Chisterete. Tírate tu chisterete, ¿eh?
1: Oye, Meche, había una vez un pollito con arroz. Y el arroz le dice al pollo: oye, pollito, ¿y por qué no nos juntamos para hacer arroz con pollo? Y el pollo le responde:
0: ¡no! Que se pase, les digo al tiro, el que se pase, lo vamos a usar en un poste.
2: Cada noche, recordarte enamorada, la persona equivocada, alguien...
0: Vamos, re viola.
3: Hay una cereza mirándose al espejo y dice: ¿seré esa?

0: Día Internacional del Chisterete. Día Internacional del Chisterete.
1: Buen día, vence. Oye, ¿qué le dijo una yuya a un batío?
2: ¿Qué le dijo?
1: ¡Ayúdame!
2: ¡Es muy buena! ¡Qué buena!
3: Muy buenos días, amiguito. Meche, por acá, J. Tamiz. ¿Cómo estamos, amiguito? Bendiciones.
2: Hola.
3: ¿Tú sabes cuál es el karma de un gallo?
2: ¿Cuál es?
3: La piel de gallina.
2: ¡Qué buena!

0: Buenos días, Radio Carnaval. Buenos días, lo que más se escucha.
1: Buena Michi, José de las Mercedes. Oye, ¿tú sabes por qué los chanchos son más limpios que los gatos?
0: ¿Por qué?
1: Porque tú al chancho le preguntáis, ¿cuándo te bañaste? Oink. Y al gato le preguntáis, ¿cómo amaneciste? Miau.
0: Bueno, pues te das cuenta, ¿no?
2: Volviendo el gallinero a esta hora con el potro Meche, por la más sabrosita, su Radio Carnaval.

internacional mundial del chiste. Oye, si, es verdad, no crean que es un invento mío. No crean que es un invento mío para rellenar el programa. No.

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1: Meche, ¿por qué la hormiga no cruza la calle?
0: ¿Por qué?
1: Porque la hormigona está caliente.
0: Tírate el chisterete.
2: Meche, ¿sabés qué es lo que le dijo el pasto al sol?
0: ¿Qué le dijo?
2: No me calentí, no me calentí, que me hago paja.
0: Por ejemplo, ese me dio en el palo. Oye, no, es chistoso. Aléjate de la gente que se ríe de sus propios chistes. Aléjate de su vida.

0: Radio Carnaval en el aire, ¿eh?
1: Sin censura también se puede.
0: Hola, buenos días.
1: ¿Qué le dice un burro a un Smart TV?
0: ¿A un emburro o un Smart TV? No sé, amigo, pero no... peligroso.
2: ¿Qué le dice el 0 al 8?
0: ¿El 0 al 8?
2: Lindo cinturón.
0: Tíralo, tíralo otro, tíralo otro.
2: Se está quemando el zoológico. ¿Quién fue? La llama. Hola, buenos días, Meche. ¿Qué le dijo una pared a otra pared?
0: ¿Qué le dijo?
2: En la esquina nos juntamos.
0: Muy buena, muy buena.

0: pero rebotan.
1: Oye, tírense uno. Se están tirando como de a tres juntos. Tiren de a uno nomás, tiren de a uno.
2: Como en San Antonio, trabajando en los colectivos, tempranito, escuchándote.
1: Muchas gracias, amigo. Un abrazo, Día Mundial del Chiste. Día Mundial del Chiste, Nete. Día Mundial del Chiste.
3: Oye, Meche, ¿tú sabes cómo se llama?
1: Ay, como que le costó llegar, como que... Está aprendiendo el computador, está aprendiendo.
4: Y tu corazón me robaré. Yeah. Otra más.
1: Día Mundial del Chisterete.
5: Meche, ¿qué le dijo la pala al escobillón?
1: ¿Qué le dijo?
5: Más polvo.
6: Meche, ¿qué sale la cruza de un burro con una gallina?
1: ¡No!
7: Un niñito le dice a la profesora: profesora, ¿qué pijama se chupa? Ahí no puedo seguir.
1: No, está ahí, no siga, no mande.
8: Meche, ¿cuál es el pez que da leche?
9: Hola, compita Meche, muy buenos días, amigo mío. Oiga, ¿usted sabe cuál es el pez que mata? ¡El pestola!

0: parece que le dijo un Moai a otro Moai. No te Moai. Esa sí que estuvo buena.
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0: Estamos regalando al mejor chiste. Vamos a regalar. Vamos a regalar. Vamos a, no, vamos a seguir un premio. La gente de producción, por favor.
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0: Estamos, vamos a regalar un premio.
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0: Buenos días, Radio Carnaval. Buenos días, la que más se escucha. Buenos días, la número uno. Sonando firme y fuerte la

0: Buenos días, Radio Carnaval.
1: Y el Manjarate.
0: Hola, buenos días.
2: Beche. No,
0: déjalo así, déjalo. ¿No?
1: ¿Qué le dijo el Loli al Koyak?
3: Hola, Meche, buenos días.
4: Hola.
3: ¿Tú sabes?
4: Porque lo miró atentamente.
0: Ya, listo, vale.
5: Digo, Meche, ¿qué se dijo una pareja de 88? Está más cinturadito.
6: Calladito, vestido de negro, para que no te estén a más a ver.
0: Radio Carnaval en el aire, señora, señor. Día Mundial del Chiste. Me tengo que ir a la pausa, ya le vuelvo. No se cambie. Radio Carnaval a esta hora.
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13: En Radio Carnaval son las 7 de la mañana con 35 minutos.
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0: saludos en el día de Mundial del Chiste. Acá en la radio Carnaval, 7 de la mañana ya con 38 minutos. 7 de la mañana con 38 minutos, la radio Carnaval. Día de Mundial del Chiste, usted puede dejar su chiste, su colaboración acá en el WhatsApp. Más 569-9965-4783. Más 569-9965-4783. Además, Radio Carnaval FM. Estamos en conexión junto a ti en Facebook, red social Facebook. Radio Carnaval FM, un abrazo grande para los amigos que están ahí interactuando con nosotros. Por ejemplo, Antonio Larena desde Calbuco, un abrazo grande. Magdalena Fuentealba, Mariela Elizabeth, Marta Vargas, un abrazo, un besito y bendiciones. Saludos para Patricia Seco Tapia, para Miriam Trujillo Olivares, Sonia Malebrán, Sonita la Única desde Antofagasta. Hay gente que se sigue comunicando con nosotros también a través del Instagram.
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0: Ahí estamos. Radiocarnaval.cl, radiocarnaval.cl.
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0: Mauri Pinchu, muy buena en la jornada de hoy. Amigo Meche, un abrazo grande. Saludos para Martita Vargas, saludos también para María Tapia. Un abrazo, buen día, Radio Carnaval. El WhatsApp más 569-9965-4783. Más 569-9965-4783. Radio Carnaval a esta hora, la que más se escucha, la número.

0: tírame tu chiste, Rete. Tírame tu chiste. Día Mundial del Chiste.
1: ¿Qué se parece un sabio a un equilibrista?
0: ¿Un sabio
1: a un equilibrista? ¿En qué se parece?
0: ¿En qué se parece?
1: Que el sabio tiene seso y el equilibrista se sostiene.
0: ¿En qué se parece un chisterete?
2: Te cuento el de las monjitas, ¿no?
0: No, el de las monjitas no, por favor, no.
3: ¿Y cómo se dice pelo sucio en chino?
0: ¿Cómo se dice?
3: Chin champú.
0: Chiste blanquito, gallego, ¿no? Te tira para arriba, te alegra el día, te saca una sonrisa. Somos los más piolos, ¿no?
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0: No, si mandan audio que se escuche bien, por favor.

0: ¿cómo se despiden los químicos? Ha sido un placer. Es muy buena, muy buena, muy buena, muy buena.
1: Meche, ¿cómo se dice disparo en árabe?
0: ¿Cómo se dice?
1: Allá va la bala.
0: Ah. Día mundial del chiste. Listo, vale.

0: Es el Día Mundial del Chiste y lo estamos celebrando, adivine cómo. Con chiste, compañía, alegría, diversión. Chiste blanquito, sano. Quizás en otras radios, quizás se basan para el... Pero aquí
1: estoy parado sobre la muralla.
0: Somos los más peores, ¿por qué? Porque queremos empezar el mes sin desayuno con el jefe. Empezar piola. Así que se vayan, váyanse, calma ahí, normal. Pobre que el que pillemos sorprendiendo.
1: Pero como la madre.
0: El que sorprendamos, pillemos sorprendiendo. Pobre del que sorprendamos con algún chiste ordinario, con palabras soeces. Que a ese le vamos a sacar la ropa, lo vamos a usar un poste y le vamos a golpear la puerta al vecino con gustos extraños. Pobre, pobre del que sorprendamos con alguna palabrota grosería. Pobre.

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1: Escúchame, yo tengo puro chiste categoría Don Carlos.
0: Categoría Don Carlos. No, no, no lo mande. No lo mande aquí, amigo.
2: Los días Meche, ¿qué le dijo un pollito policía a otro pollito policía?
0: Pollito policía.
2: Yo te apoyo.
3: Meche, ¿te sabía el chiste, Rodrigo?
0: ¡No!
4: Buenos días, Meche. Ya le estamos en modo mundial. ¿Cuál será el partido más excitante y acalorado de este mundial?
0: ¿Cuál será?
4: Rusia con Ghana.
0: Pero amigo, Rusia no juega. Ah, porque ya. Dímelo, dímelo.
5: Grandes pensadores de Radio Carnaval.
0: Correcto, correcto, correcto.
6: Meche, ¿qué le dijo una pava al pavo antes de dormir?
7: No es lo mismo un metro de... No, mejor no.
0: No, no, no, no, no.
6: Meche, ¿tú sabes cuál es el número que no se vende?
0: ¿El número que no
6: el
0: se vende?
6: El 90.
0: La tiraron en la mañana esa, te digo. La tiraron en la mañana esa.

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0: del Día Mundial del Chisterete.
1: Leche, ¿qué le dijo un fome a otro fome?
0: ¿Qué le dijo?
1: Escucha que soy fome.
0: ¡Qué fome! Tírate el chisterete, tíralo.
2: Buenos días, Messi, buenos días. ¿Por qué contar hasta el 49?
0: ¿Por qué?
2: Porque el que sigue es 50.
0: ¿Qué le dijo un fideo a otro fideo? Oye, mi cuerpo pide salsa.

farmacéutico. No, llego. Hermano, esto está muy peor. Yo no. Llego un borracho a la farmacia. Llego un curadito a la farmacia. Oiga, jefe, debe.

puesto, amigo, pero tiene 40% de alcohol. Tiene 40% de alcohol.

0: me estén tentando, les digo al tiro, no me estén tentando. Yo quiero comenzar julio sin desayuno con el jefe. No me estén tentando. No, no lo diga usted.
1: Ya, pues Meche, tírate la del pollito.
0: No. Les digo al tiro.
2: La pura ala y el chico.
0: No,

0: Ya cálmense también. No, pues no, pues no. Váyanse, Violita, por favor.
1: Meche, ¿cuál es la del pollito?
0: No, no, no se puede, no, no se puede decir. Mamá, ¿qué tienes en medio de las piernas? El hachazo de... No,

0: Ya córtenla.
1: Oye, Meche, había una vez un pollito con arroz y el arroz le dice al pollo: oye, pollito, ¿y por qué no nos juntamos para hacer arroz con pollo? Y el pollo le responde:
0: no, no, no, no, no, no, no, no, no.

0: Eso querían, eso querían. Mira, mira, mira.
1: Ese que le dijo un cuchillo al otro cuchillo. Ya vos córtala, vos.
0: Ya vos córtala, ya vos córtala, ¿viste, no?
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0: Ángela Leiva, la

0: gente, ¿dónde tiene el pelo más crespo? No, ya viste. En África.
1: Como era el meche, entra duro y seco, como dijiste, y sale el ácido blando.
0: Correcto. El fideo.
2: ¿Te dais cuenta que dais la pauta, no?
0: Amigo, yo estoy repiola acá. Estoy repiola.

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4: En Radio Carnaval son las 8 de la mañana con 6 minutos.

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0: las 6 de la mañana que estamos sonando firme y fuerte. La Radio Carnaval, la que más se escucha, la número 1.
1: Señoras y señores. ¡Opa!

0: Meche.1, el Meche.1.
1: El gallinero a esta hora con el potro Meche por la más sabrosita, su Radio Carnaval.
0: Hey. En Instagram, radiocarnaval.cl.

suavecito, despacito. Una del recuerdo porque mañana tenemos jueves de retro y no tanto. Está para ir en lata todavía, sí.

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1: En Radio Carnaval son las 8 de la mañana con 37 minutos.
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0: Buena, buena, buena, buena la música, buena la música, cabro. Buena esa energía, cabrito. Para ti, mi amor. ¡Ay, el motín! 90.5.
1: Sí, señor, sí, señor, sí, señor. La radio carnaval a esta hora. Ay, ¿qué pasó? Muy bien, vamos de inmediato entonces con el éxito directo al corazón. Acá en la radio carnaval. Éxito directo al corazón acá en la que más se escucha.

0: aquí está toda.
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0: querido amigo de 40 años dirá, ¿estas son las canciones de Charlie Sa?
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0: Pero no. ¿A quién escuchamos acá? Es Julio Jaramillo, ecuatoriano.

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0: muchos éxitos.

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Julio. Hola, Julio. ¿Cómo estás, Julio? ¿Cómo estás, Julio? 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Desde Placilla. Hola. 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

Dime sí o no, nomás. Pues sí, pues si para qué yo me voy a meter en la historia completa, ¿no? A pesar que a nosotros nos gusta el kawin, nos entretiene. Pero... pero no, tira el sí o no, nomás. ¿Has profesado nuevamente con la misma piedra? Cuéntamelo, dímelo de inmediato. Más 569-9965-4783.

0: tener las patitas del ameche.
1: Dios mío, no hay respeto. No hay respeto. Ni un respeto por el locutor de la radio.
2: 0303456.
1: Esas son las veces que ha tropezado con la misma piedra. Sí.

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1: Buenos días, amor. ¿Cómo amaneció lo más lindo que han visto mis ojos? ¿Ah?
0: Ay, mi amor.
1: ¿Cómo amaneció el rey de la casa, papacito?
0: Ay, mi amor.

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1: Que tu amor no es fácil de...
0: Ya me voy, ya me despido. Que les vaya fenomenal, que les vaya espectacular. Sigan en compañía, sigan en sintonía de la Radio Carnaval. Vienen mis compañeros por las distintas señales locales. Hoy, dándole la bienvenida al Julio. Viejo Julio. Viejo Julio.

0: Muchas gracias.
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0: Muchas gracias por la buena onda.
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0: Que esté muy bien, muchas gracias. Chao, Chile.

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8: En Radio Carnaval son las 9 de la mañana con 11 minutos.
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4: 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En Radio Carnaval son las 9 de la mañana con 13 minutos.

Oye, se viene julio. Ya llegó julio. ¡Oh! ¡Qué rico estar en este mes! ¡El mes de los memes! Buenos días, sí, comenzando este día miércoles, miércoles primero, saludando a todas quienes llevan por nombre Esther, con mucho amor, con mucho cariño.

parte del año escolar. Vamos a comenzar, sí, esperando que todos se conecten, todos, sí, empiecen a llamar. ¡Oye! ¡Está el maniático! Gracias por su cariño, gracias por entregarse en cuerpo y alma a este locutor robusto.

0: el God de los chilenos.
1: Oye, saludamos a todos nuestros auspiciadores comenzando esta mañana, primer día del mes de julio. Primero, siempre hay que llegar primero a la pega, ¿no es cierto? No hay que llegar atrasado, ¿o no? Antes que el jefe. ¡Oh, cálmate! 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

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Tiene hasta los sobres del álbum Panini Chivo. Ahí está la Pinope también en el Moldivo Coquimbo. Están todas las tiendas del retail. Oye, qué rico, pero a mí me encanta el patio comida. No le cuenten a nadie.

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Marco Robles también está con nosotros, sí, más de 30 años. Oye, Marco Robles llegó antes que la Radio Carnaval. Marco Robles viene de las radios AM en los años 70.

0: Oye, nos vamos a la primera pausa. Sí, pues con esa canción para inyectarnos energía, ¿sí o no? Sí. Voy a tomarme mi jugo de beterraga con naranja. Para darme un golpe vitamínico. Ay, también le faltó al golpe vitamínico un huevo. Sí, pues también se le echa un huevo. Oh, así me daban cuando era guaguita.
1: En Radio Carnaval son las 9 de la mañana con 32 minutos.

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4: En Radio Carnaval son las 9 de la mañana con 49 minutos.

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2: En Radio Carnaval son las 9 de la mañana con 50 minutos.

0: ¡Súbele nomás, viejo! ¡Estoy listo!
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2: Hola, hola, hola. Sí, probando micrófono. ¿Cómo están?
3: Oh, soy el mismo. Estamos en el departamento de prensa para analizar los titulares de la prensa regional. Diario El Día. Buenos días. Diario El Día en su portada. El Bimbu descarta demoler condominio abandonado. El ministro de Vivienda, Iván Poduje, se expresó en torno a este condominio que está abandonado y está en total desacuerdo con la idea planteada por el alcalde de Coquimbo, Ali Marucheri, optando por realizar una evaluación estructural de los edificios con el objetivo de dar solución a las familias afectadas por la paralización de esta obra. Mira, este edificio, si mal no recuerdo, está sufriendo lo mismo que sufrieron quienes compraron acá en Ovalle, en la Costanera, ¿se acuerdan? Hartos años estuvo abandonado esa obra y a la final se llevó a buen puerto. Lo mismo está pasando con esta constructora en Coquimbo. ¿Ya? Ya, vamos a ahondar en esta información, pero mañana, ¿ya? Ahora no, porque estamos atrasados. Paralización seguirá. Huelguistas rechazan oferta de salud. Esto con respecto a los trabajadores de la clínica Elqui, que siguen en pie de guerra. ¡Cálmense, cabros! Creo que le están poniendo puros mejorales nomás. No hay solución. En Los Vilos, incendio consume más de 500 hectáreas. Es elocuente las fotografías que están en Diario El Día después de este magno incendio. Más de 500 hectáreas. Ante llamado de la alcaldesa de La Serena, Daniela Norambuena, gobierno mantiene silencio ante eventuales acciones en La Varilla. La Varilla es un sector aledaño donde hay muchas tomas ilegales, según lo que informa la alcaldesa. En la fotografía principal de Diario El Día sale El Faro, este edificio arquitectónico. La Serena albergará Festival de Astronomía y Ciencia. Es lo que estoy dando a conocer en el Diario El Día, que tiene un costo de 600 pesos y usted puede comprarlo en todos los kioscos de nuestra ciudad. ¡Aplausos para Diario El Día! ¡Buenos días! Ahora nos trasladamos al diario La Región. ¡Súbele!
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3: Son los titulares al estilo del maniático. Es que no hay más locutores. Dilema por las 10 torres abandonadas. La misma noticia que dije recién de Diario El Día. Hoy estoy mirando con zoom la fotografía. Claro, pues, tienen el mismo diseño de las torres que estaban abandonadas, que la Costanera de Ovalle. Parece que la misma empresa se fue a la chuña. Y hay gente que estaba pagando o hay gente que había comprado en verde. Sí, pues, al parecer se fue a la quiebra. Crisis de seguridad. Mientras municipio porteño agota plazos legales para el derrumbe por obras ruidosas, el ministro de Vivienda, Iván Poduje, ordenó las evaluaciones sísmicas para intentar rescatar infraestructura en la Loma de San Ramón. Con respecto a la misma noticia, es que están ocupando estos sectores los delincuentes, sí, pues, están fumando de la buena. Y tomando de esas petacas de lucas. Seguimos con el detalle de las informaciones. Incendio forestal en Los Vilos consume

0: el diario El Ovacino, apto para cardíacos. Diario El Ovacino con un costo de 250 pesos, donde usted lo puede adquirir en todos los kioscos de nuestra ciudad de Ovalle. En su portada, venta ambulante no cesa en las calles de Ovalle. Los comerciantes establecidos denuncian a las autoridades. A ver. Pese a que se ha realizado un trabajo en conjunto entre diversas organizaciones para su erradicación, desde el comercio establecido señalan que no se le ha puesto freno aún a este problema. Desde el municipio, en tanto, se argumenta que se está impulsando una labor seria para ordenar el comercio callejero y recuperar los espacios públicos. Es lo que sale en Diario El Ovacino, en la portada principal. Seguimos con más noticias. Sí, oh, se me acabó la cortina. ¡DJ! Oh, el DJ fue a poner el hervidor. ¡Apúrate, DJ!
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0: Seguimos con El Ovacino con un costo de 250 pesos. Hoy tan poca hoja. No alcanza ni para hacerme un cambucho. Cuando me dé aire. Crisis hídrica y acción humana reconfiguran paisaje en Limarí. Efectos visibles se están viendo en toda la ruralidad de nuestra provincia. Lamentable, sí. Estamos con crisis hídrica hace años. Y San Isidro todavía no nos manda nada. ¡Oh! ¡Cálmate, cálmate, por favor! ¡Queremos agua! La verdad de la ciencia, los mitos de la vacuna contra la influenza. Si usted no quiere vacunarse, no es problema de nosotros, ¿sí? Pues usted es dueño de sus actos, ¿ya? Si usted no cree en las vacunas, no se vacune, ¿ah? Después no vaya al hospital, sí. Porque allá lo van a vacunar igual. INDAP, el Instituto Nacional de Desarrollo Agropecuario, financiarán proyectos para sistemas productivos en toda la provincia de Limarí. Son las noticias de la prensa regional que llegan a esta hora a nuestra Radio Carnaval. Diario El Día, Diario El Ovacino y Diario La Región. 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

para limpiar los vidrios. O para envolver las paltas. Oye, justo me dieron las 10. Justo salí.

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0: en Radio Carnaval. Son las 10 de la mañana con 2 minutos.
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6: En Radio Carnaval son las 10 de la mañana con 11 minutos.
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6: En Radio Carnaval son las 10 de la mañana con 11 minutos.

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Mira, ahí está. Oh, está hasta Mario Bros. Ahí está Luigi. Oh.

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y miércoles. Ella es tarotista, irióloga y naturista. Viene de Vallenar. Venga, venga, tendense, traiga al marido si no funciona, tráigalo para acá nomás.

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Esta noticia me gusta a mí porque se viene el trekking. Oh, el trekking nocturno para este sábado 4 de julio. Oh, el trekking.

permitirá disfrutar de uno de los principales atractivos naturales de nuestra comuna de Ovalle bajo el cielo nocturno. O sea, va a ser en la noche. ¡Oh! ¿Y si me pican los zancudos? El alcalde

será en el Cerro La Cruz, ya que se ha transformado en una experiencia muy esperada por la comunidad porque combina actividad física con el contacto directo con la naturaleza y nos permite descubrir los hermosos paisajes que tiene nuestra comuna. Invitamos a la familia y a todos los amantes del deporte y la aventura a ser parte de esta entretenida jornada. Por su parte, el encargado de la Oficina de Deportes y Recreación de la Municipalidad de Ovalle, Víctor Cortés, indicó que la actividad está pensada para que los participantes vivan una experiencia segura y organizada. Es importante que los participantes asistan con ropa y calzado adecuado, lleven al menos 2 litros de agua, una colación y una linterna o luz frontal. La luz frontal, esa que se pone en la frente, esa que ocupan los cirujanos cuando están operando. Cabe destacar que los menores de 14 años deberán participar acompañados por un adulto responsable, además de cumplir con las recomendaciones establecidas para garantizar un evento seguro en esto que se va a desarrollar el próximo sábado. O sea, ¿van a salir de los peñones? ¿Sí? Parece que la partida es de los peñones. ¡Oh, qué bonito! ¡Qué bonito el trekking nocturno! Oh, voy a ir con mi polola.

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Me voy a la pausa nuevamente. ¡Oh! Parezco curado. A cada rato me voy a la pausa. No, pues los curados a cada rato van al baño. Yo no, yo me quedo aquí en los controles, aquí en World Center Park. Este es como la samba, samba, haciendo bailar a la gente inteligente.

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1: En Radio Carnaval son las 10 de la mañana con 32 minutos.
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4: En Radio Carnaval son las 10 de la mañana con 40 minutos.

0: Y Marie,
1: sí, claro que sí.
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2: En Radio Carnaval son las 10 de la mañana con 41 minutos.

¿Ya me pillaron ya? Es que ya no corro nada, sí. Con mi muleta no corro nada, pero igual.

0: Súbale el volumen.
1: ¡Súbale el volumen!
0: Esta canción va para el flaco de las sandalias, nuestro padre creador.

primer semestre del año 2026, originado por errores en el cálculo de tarifas de la Comisión Nacional de Energía y una sobreestimación de activos de Transelec. Oye, ¿qué culpa tenemos nosotros? ¡Que se equivoquen ustedes! Mientras algunas comunas verán alzas, otras podrían experimentar disminuciones. Puede verificar el impacto exacto en tu boleta a través de la plataforma cuentadelaluz.cl. La Contraloría debe aprobar el decreto para que los cambios se materialicen. Así que atento, atento, amigas auditoras, papito, atento este fin de mes. Sí, porque a lo mejor viene un alza de 4.9%, ¿ya? ¿Usted anota los kilowatts por si acaso? Sí, porque nadie sabe. A veces llegan y le ponen un kilowatts. Imagínense a mí, tengo más de 120 kilowatts. ¡Oh! Hay que revisar.

estado, porque a veces le ponen de más. ¿Ya? ¿Estamos? Estamos. Es una recomendación del maniático. La cosa es que la platita nos dure, pues.

están ordenando los vinilos, sí, en el zócalo de la radio, para llegar a la fibra, oh, para llegar a la vena aorta. Sí, para su corazón, ya vienen las canciones del amor, las canciones que traen mucho recuerdo, sobre todo a las mujeres ovachinas con barbalina, para que recuerden su primer amor, ¿por qué no? Para que recuerden su época de colegiala también, qué bonito, para que recuerden su época en el colegio,

0: En su radio Carnaval ya son las 11 de la mañana.
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9: En Radio Carnaval son las 11 de la mañana con 11 minutos.
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22: En Radio Carnaval son las 11 de la mañana con 47 minutos.

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2: En Radio Carnaval son las 11 de la mañana con 49 minutos.

0: de vuelta. Sí, llegamos, llegamos. Hoy estaba escuchando en silencio, un silencio único ahí con mis audífonos, la ruleta del amor. Oye, salió hasta Ricardo Arjona.
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0: Espectacular esa canción, ¿o no?

0: Seguimos avanzando en esta mañana de día lunes.
1: ¡Oh, no!
0: En esta mañana de día martes. ¡Oh, tampoco! En esta mañana de día miércoles. ¡Ay, sí! ¡Oh! Ando medio volado. Oye, que

Oye, ¿por qué muere Manolo Arjona? Usted se pregunta, ¿y quién es? Histórico integrante de Locomía.

abanicos. El mundo de la música está de luto tras la muerte de Manolo Arjona, uno de los integrantes más recordados de la agrupación Locomía. El artista falleció a los 58 años de edad en su domicilio en Villa de Cans, en Barcelona, según informó el diario Olé.

Hoy habrá una velatón en la Citacol. Sí, los colectiveros están muy tristes por la partida de uno de los integrantes de Locomía, sobre todo Pato Pechuga. Sebastián Guzmán también está triste porque todavía no supera la pérdida de Juan Gabriel y ahora se va uno de los integrantes de Locomía. También se suma a las condolencias Marcos Robles. ¡Oh, cálmate! ¡Cálmate, Marcos Robles! Carlos Ramos también se suma a las condolencias.

no lo Arjona, ex integrante de Locomía, que ha fallecido a sus 58 años. Radio Carnaval se suma también a las condolencias de esta agrupación española. ¡Española, sí, sí! ¡Ole! Un beso no se quita. Matías Delgadillo también se suma a las condolencias.

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1: En Radio Carnaval son las 12 horas con 3 minutos.

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7: En Radio Carnaval son las 12 horas con 11 minutos.
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0: Oye, ya, da vuelta la chuflayera para el lado de allá. Mira que me pegaste un damajuanazo que casi me da y vuelta, te voy a contar. ¿Ya?
1: ¿Sabes que estoy equivocado, chico? He tomado repoco. Sí, el cigarrillo, estoy fumando mucho.
0: ¿El cigarrillo? ¿De cuáles estáis fumando?
1: Estoy fumando Lucky.
0: ¿Lucky Chai?
1: No, Lucky me convida.
0: Le estáis poniendo mucho entre peri y bigote, flaco. En el comedor no te soltáis de la garrafa, sí. Te está loreando.
1: No, es que yo soy como los de tu familia, po.
0: ¿Qué le voy a sacar a mi familia? En mi familia no hay ningún aficionado al trago, Gancho.
1: Eso sí, Gancho. En la familia del chico no hay ningún aficionado. Sí, son todos profesionales, los Gancho. ¿Qué le parece? Y ahora un traguito de chicha de cura cabina.
0: ¡Ecolástica! ¡Una parejita!
2: Oiga, tía.

0: en Radio Carnaval. Son las 12 horas con 20 minutos.
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Marco Robles. Oye, buena onda. Ayer yo conversaba con Marco Robles, dice que todavía le queda torta en el refrigerador del cumpleaños de la patrona, de la Chovanca, que cumplió 60 años. O sea, ya está para jubilarla. Ah, oh, no, no, calma, palma de besao. Hay que pagarle los años de servicio, o sea, 30 años en la mina. Codelco le vamos a regalar el...

visto el mundial? Sí, cuando muestran a la Shakira. ¡Oh, qué linda! ¡Qué linda la Shakira! Yo tenía una perrita que se llamaba Shakira. En la Titanic yo conozco una Shakira. ¡Cálmate!

Nos vamos a la última parte del programa. Oye, me quiero ir en esta parte con esta canción que es un símbolo y la Radio Carnaval. Aquí está el primer jingle que llegó en los años 90. ¡Escúchenlo! ¡Oh, qué rica!

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21: En Radio Carnaval son las 12 horas con 42 minutos.

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1: En Radio Carnaval son las 12 horas con 43 minutos.

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0: ¡Uy, quedé solo! Oye, a la tarde, en la tarde vuelve Matías Delgadillo. Sí, yo mañana vuelvo. Buen provecho. Ya viene Canciones Lejanas con Leo Arbar desde Mesopotamia.
1: En Radio Carnaval es la 1:00 p.m. con 4 minutos. 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
8: En Radio Carnaval es la 1:00 p.m. con 10 minutos.
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14: Amigas y amigos de Canciones Lejanas, versión latina. Como cada día les saluda Leonard Martz y en este comienzo del mes de julio, en este día miércoles 1 de julio, le damos la más cordial de las bienvenidas a esta cita diaria con los clásicos de nuestras vidas. Vamos a comenzar el programa del día de hoy con un artista cubano que se diera a conocer a partir del año 1999. Hablamos de Amaury Gutiérrez. Yo sé que es mentira.

0: Escuchábamos y recordábamos a Mauri Gutiérrez con el éxito Yo sé que es mentira, un artista que hasta el día de hoy se mantiene muy activo, ya sea con lo que es sus canciones, pero también componiendo para otras figuras. Por ejemplo, vamos a recordar un gran éxito de Luis Fonsi, creación de Amaury Gutiérrez en el año 2005. Nada es para siempre.
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Escuchábamos y recordábamos a Luis Fonsi con la canción Nada es para siempre, éxito del año 2005. Vamos a quedarnos a nivel musical en la Isla del Encanto, pero en este caso viajando a la década del 90 para dar la bienvenida a Chayanne con este éxito de 1992, El centro de mi corazón.

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1: Las canciones que en su momento se convirtieron en número uno a nivel radial, pero que con el paso del tiempo se convirtieron en número uno en nuestros corazones, desfilan diariamente en estas canciones lejanas, versión latina. Vamos a continuar dando la bienvenida a un artista categoría inmortal, como es el caso de Camilo VI, con este clásico de 1978, Vivir así es morir de amor.

Somos Canciones Lejanas, versión latina. A nivel musical, nos quedamos en España y nos quedamos en los 70 para dar la bienvenida a Ana Belén con su versión del año 1979 de este éxito que se conociera originalmente en inglés, The Days of Pearly Spencer. Escuchemos Vuelo Blanco de Gaviota junto a Ana Belén.

Los éxitos que han marcado momentos imborrables en nuestras vidas los compartimos diariamente en estas canciones lejanas, versión latina. Vamos a continuar viajando, en este caso, al año 1977, para dar la bienvenida a José Vélez de España con esta canción romántica.

0: Porque los clásicos también merecen un descanso. Hacemos una pausa comercial y ya estamos de vuelta con más Canciones Lejanas.
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4: En Radio Carnaval es la 1:00 p.m. con 42 minutos.

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4: Avanzan los segundos, avanzan los minutos y tras la pausa ya estamos de vuelta. En esta emisión tan especial de Canciones Lejanas versión latina, comenzando este mes de julio, en este primer día del séptimo mes del año, vamos a compartir, bueno, como cada jornada, las formas de contacto. Créame que todos sus mensajes, ya sea vía Facebook, ya sea vía correo electrónico o a través del WhatsApp, son muy importantes para nosotros porque nos permiten tener, por ejemplo, un registro de las ciudades, no solamente de Chile, sino que del planeta, en la cual usted a esta hora está en sintonía. Por eso que se agradece tanto que, si no quiere pedir una canción, si no quiere preguntar por publicidad, por último, háganos saber en qué localidad, en qué comuna, en qué ciudad de Chile, a esta hora usted está en sintonía a través de la extensa cadena de emisoras que emiten cada día a lo largo y ancho del país y en el extranjero nuestro programa. Facebook, Programa Canciones Lejanas. Correo electrónico, contacto, @ cancioneslejanas.cl y nuestro WhatsApp más 569-88-44-9167 más 569-88-44-9167. Vamos a iniciar este nuevo bloque con talento chileno. Recibamos a Alberto Plaza y esta bellísima canción del año 1987, Amiga del Dolor. 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

Somos Canciones Lejanas, versión latina. Como lo hemos dicho en más de alguna oportunidad y lo reiteramos, nos encanta ser una verdadera montaña rusa de emociones. Vamos a cambiar de país, de Chile con Alberto Plaza a México con Emmanuel. Vamos a cambiar de década, de 1987 a 1994, y vamos a cambiar de estilo, de ritmo, para compartir esta canción que lleva por nombre Por Tu Amor, en la voz de Emmanuel.

Escuchábamos y recordábamos a Emmanuel con el éxito de 1994, Por tu amor. A nivel musical nos quedamos en los 90 para dar la bienvenida a Enrique Iglesias con este éxito de 1997. Miente.

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1: Avanzan los segundos, avanzan los minutos, como también avanzan los clásicos. Y en este caso puntual vamos a darnos el gusto de recordar un éxito del nuevo milenio. Vamos a dar la bienvenida al grupo Camila con esta romántica canción del año 2006, Coleccionista de Canciones.

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6: En Radio Carnaval son las 2 de la tarde con 4 minutos.
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7: En Radio Carnaval son las 2 de la tarde con 35 minutos.
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7: En Radio Carnaval son las 3 de la tarde con 8 minutos.
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0: comienza la locura. ¿Cómo está? Buenas tardes. ¿Cómo está? Buenas tardes. 3 de la tarde con 20 minutos. ¿Cómo están, carnavalinos, carnavalinas? Bienvenidos a la gran tarde sabrosona. Imitados, pero jamás igualados. Sí, pues. Un tremendo saludo a todos los colegas de la Corporación de Locutores de Ovalle. Grandes personas que siempre están escuchándome a mí. Sí, pues. Un tremendo saludito a los colectiveros que también están en sintonía de la Radio Carnaval. Para Ovalle y también con Barbalá, pues. Porque también nos están escuchando en la señal del 101.5 y acá en Ovalle en el 101.7 FM. Esto es la gran tarde sabrosona de la número uno, su Radio Carnaval. ¿Cómo está con Barbalá? Buenas tardes. ¿Cómo están los abuelitos? ¿Cómo está la gente? ¿Están bien por ahí o no? ¿Sí? ¿Amanecieron bien? Hola, buenas tardes. ¿Cómo están? Bienvenidos acá a la radio. Tomen asiento, adelante. Eso, ¿cómo están? Buenas tardes. No les puedo decir cómo amanecieron, pues si no estamos en la mañana. No, pues ya amanecieron bien, ya supongo. Sí, pues. Oye, qué buena música estábamos escuchando junto a Latido Ranchero. Un programa que lleva tantos años acá en la Radio Carnaval. Sí, pues más de 23 años en el aire acá en el 101.7. Para toda la provincia de Limarí, www.radiocarnavalovalle.cl. Algo así. www.radiocarnavalovalle.cl/ovalle. Al revés. Ahí lo anotan al revés. Todavía no me lo aprendo. Hoy sí, llevo recién 2 meses. 2 meses llevo acá en la radio. Me ha costado acostumbrarme. Pero no hay nada imposible. Bueno, les vamos a adelantar. El día de hoy vamos a tener una entrevista a la vuelta de la pausa. Para que sea más larga la entrevista, a la vuelta de la pausa de las 3:30, vamos a estar conversando con nuestra gran amiga Jessie Orrego, que por supuesto es una tremenda mujer que ha impulsado tantas campañas en nuestra ciudad de Ovalle. Y junto a la madre de Renatito, también vamos a estar conversando con ellos acá en la Radio Carnaval. Así es que atentos, queridos auditores de Con Barbalá y también de Ovalle. Vamos a comenzar con la gran tarde sabrosona. Y vamos a volver con la entrevista acá a la Radio Carnaval. Bueno, comenzamos junto a los tremendos cuatro haces de la cumbia. Esto es En la Carnaval.
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6: En Radio Carnaval son las 3 de la tarde con 41 minutos.
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0: Ya, son las 3 de la tarde con 49 minutos acá en la Radio Carnaval. 3 de la tarde con 49 minutos. Bueno, como lo habíamos adelantado ya, ahora
1: sí vamos a habilitar los micrófonos. Estamos con nuestra querida amiga Jessy Orrego. ¿Cómo estás, Jessy?
2: Hola, querido.
1: Buenas tardes, bienvenida acá a la Radio Carnaval.
2: Gracias por recibirnos, querido Mati. Qué lindo estar contigo. Y gracias por abrirnos este espacio para poder llegar a la comunidad ovallina y de la provincia de Limarí.
1: Así es, porque también estamos llegando a Conbarbalá a través del 101.5 FM y acá en Ovalle a través del 101.7. Querida Jessy, el día de hoy no estás sola. Sabemos que tú siempre impulsas grandes campañas solidarias, sobre todo oncológicas, acá en nuestra ciudad de Ovalle y de toda la región, porque te hemos visto en diferentes campañas, cuando estaba yo también allá al otro lado. Y, por supuesto, el día de hoy nos acompaña, bueno, te acompaña a ti o tú la acompañas a ella.
2: Nos acompañamos mutuamente.
1: Te acompañamos mutuamente. Estamos junto a Cirly, que por supuesto es madre de Renatito.
3: Sí, hola.
1: ¿Cómo estás, Cirly? Bienvenida acá a la radio.
3: Bien, muchas gracias por recibirnos.
1: Bueno, Cirly, queremos darte la bienvenida acá a la radio y que nos puedas contar un poquito sobre Renato, porque sabemos que se está impulsando esta campaña, sabemos que el día sábado hay un bingo a las
3: 4 de la tarde.
1: A las 4 de la tarde, perfecto. Este sábado entonces, 4 de julio, hay un bingo a las 4 de la tarde, sábado 4, anótenlo ahí al tiro en su libreta, sábado 4, a las 4 de la tarde tenemos un gran bingo a beneficio del pequeño Renato. Pero, Cirly, queremos saber quién es el pequeño de Renato de tan solo
3: 6 añitos.
1: 6 añitos, qué pequeño. Para que nos pueda contar un poquito sobre él.
3: Bueno, Renatito llegó al mundo a sus 8 meses. Renatito nació prematuro. Y desde el inicio de su vida siempre ha tenido dificultades. La vida ha sido difícil para él. Renato al inicio de su vida tuvo hidrocefalia, que es una enfermedad donde es la acumulación de líquido cefalorraquídeo en la cabecita. A los 2 meses de vida le instalaron una válvula derivativa para poder sacar ese líquido y que su cabecita funcionara bien, no tuviera algún daño neurológico. Gracias a Dios eso salió bien, después de bastantes cirugías, sí. Cuando nosotros pensábamos que ya estaba todo bien, en el año 2023, en agosto, Renato fue diagnosticado con leucemia linfoblástica aguda. Es un tipo de cáncer a la médula. Fue difícil para nosotros porque cuando tú escuchas la palabra cáncer, te imaginas siempre lo peor, ¿cierto? Más que un niño que no entiende absolutamente nada, porque lo pinchan, porque le ponen esto, porque va a pabellón, porque le duele, etcétera. Nosotros nos tuvimos que ir de la región, lamentablemente, dejar familia, trabajo, casa. Nos tuvimos que ir a Viña del Mar porque acá en nuestra región, lamentablemente, no existe tratamiento y seguimiento para este tipo de cáncer. Nosotros nos fuimos a Viña del Mar y allá Renato ingresó al Hospital Gustavo Frique y comenzó sus quimioterapias intensas. Muchas fueron hospitalizadas varios días. Tuvimos que aislarnos prácticamente porque cuando hay un niño inmunosuprimido uno tiene que cuidarse de cualquier resfrío, porque un resfrío puede ser fatal para un niño inmunosuprimido. Entonces, como familia, claramente nosotros igual tenemos que aislarnos. Cuando ya estábamos terminando las quimioterapias más intensas y estábamos en quimio oral, Renato enfermó de otro síndrome muy extraño que se llama Guillain-Barré, variante Miller-Fischer. Este síndrome inflama el sistema inmune, el sistema nervioso central, y a Renato le inflamó los nervios ópticos. Tuvo una inflamación tremenda en los nervios ópticos, una neuritis óptica, y esta neuritis lo dejó sin visión. Absolutamente nada de visión. Mi hijo perdió la visión a los 4 años, y hasta el momento no existe nada en el mundo que pueda reparar eso. Pero sí tenemos una oportunidad. Encontramos nosotros una terapia alternativa en Ecuador, que es una terapia de regeneración celular, la que le permitirá a Renato recuperar algo de visión. No va a recuperar la visión que tenía antes, pero sí puede lograr, no sé, 20, 30 centímetros que logra recuperar de ver. Sería increíble, porque actualmente Renato no ve nada. Entonces hace su vida diariamente en un mundo oscuro. Porque él nos dice, mamá, mis ojos están negros, yo no veo nada. Y es triste porque no logra jugar, no logra correr, porque no ve.
1: Sí, sabemos que que es bastante difícil, porque uno siempre quiere todo para su hijo y uno como padre no quiere que nada le pase. Yo no soy padre, pero sí tengo unos hermosos sobrinos que los amo con todo mi corazón y que por supuesto también nos ponemos en su lugar, Shirley, y daríamos todo por ellos. Sabemos que la vida a Renato le ha tocado difícil, pero siempre, como nos comentas, hay una luz de esperanza. Y en esta oportunidad, esa luz de esperanza no está acá en Chile, sino que está en Ecuador. Nos comentabas también fuera de micrófono. Y por eso mismo se ha impulsado esta campaña, donde también nos acompaña nuestra querida amiga Jessie Orrego, que es una tremenda mujer, muy querida, sí, en lo personal. Nos conocemos hace más de 10 años aproximadamente con mi querida Jessie, y que siempre apoya estas causas. Cuando mencionan la palabra cáncer, a uno se le viene un tremendo dolor de cabeza. Yo, para quienes no saben, también perdí a mi madre producto del cáncer, con tan solo 13 años. Pero bueno, la vida no ha dado muchos golpes, pero siempre con la esperanza de uno salir adelante. Y en esta oportunidad nosotros también tenemos la oportunidad de salir adelante junto a Renato, aunque la vida le ha tocado bastante difícil, muy dura para él, pero hay oportunidades. Y esas oportunidades tenemos que aprovecharlas al máximo. Jessie estuvo acompañando a los pequeños que luchaban contra...
2: Mega Andante.
1: Claro, que venían por... Me acuerdo que llegaste a la... feria. Me llamaste por teléfono cuando estaba allá.
2: Usted me llamó a mí.
1: Ya. No me acuerdo cómo fue.
2: Es que por ahí algunos se enojaron. Usted me llamó a mí.
1: Claro, me acuerdo un día sábado también que venía el papá de Dante.
2: De Dante. Que también... ya está con su tratamiento en Estados,
1: sí,
2: Unidos.
1: Me acuerdo que también estuvimos ahí en contacto telefónico. Tú estabas en la Feria Modelo.
2: Con Megan.
1: Sí, y Megan también.
2: Megan,
1: me acuerdo que los dos tuvimos ahí contacto, claro, telefónico. Y que por supuesto, también tú estás acompañando a Shirley en esta campaña, mi querida Jessie.
2: Sí, la verdad es que no podemos estar ajenos. Nosotros tenemos varios casos, alrededor de 70 pequeños en la provincia de Limerí, con cáncer, algunos con distintas etapas. Hemos tenido pequeñitos desde los 3 meses de diagnóstico. Nadie está preparado para esto. Y si bien es cierto, Renatito, que tengo el placer de conocer, ha tenido varios diagnósticos, tú lo ves como un niño normal, que se desenvuelve, cariñoso, amoroso. Bueno, Shirley se nos quebró un poquito y eso es normal porque nadie espera un diagnóstico así. Uno espera que su hijo crezca sano, viva, feliz, disfrute, se case, tenga hijos, se desarrolle y vuelva al mismo proceso. Claro. Pero le ha tocado bastante duro y es ahí donde no es Jessie Orrego la que hace estas grandes obras, ¿no es cierto?, sino que toda la comunidad ovallina, aquellos que llegan al corazón y que podemos tocar otros corazones para poder lograr. Son muchos los millones que faltan, Mati, ¿eh? Quiero contarte que son 5 millones mensuales aproximadamente lo que debe tener esta familia para viajar. Y este tratamiento se tiene que realizar cada 30 días. Te quiero contar que este mes no pudimos viajar. No se pudo viajar, estamos atrasados en los días, no llegamos a los recursos, se han hecho distintos tipos de actividades.
1: Ya. El tratamiento ya lo puede empezar Renatito.
2: Ya lo está realizando, lleva dos terapias, si no me equivoco, pero hay tres. Ahí nos cuenta un poquito, sí, más Shirley en relación al tratamiento.
3: Claro, nosotros comenzamos en enero este tratamiento. Gracias a Dios siempre hemos tenido personas maravillosas en nuestra vida. Las aerolíneas nos han apoyado mucho, JetSmart, LATAM, también la Fundación de Andrónico Luxin también nos donó algunos pasajes para nosotros amortiguar el gasto. Y hemos hecho actividades, entonces hemos logrado llevar a Renato a 3 sesiones. Deberíamos haber ido el 22 de junio a la cuarta, porque esto es con tiempo. O sea, Renato toma su sesión y 30 días después tiene que volver para que esto tenga mayor éxito. Si nos pasamos, no sé, un mes y medio, ya esto tiene un poquito menos de éxito porque... esta terapia necesita la continuidad.
1: Claro. ¿Y cuántas terapias más o menos tiene que realizar?
3: Renato tiene que hacer 5 o 6, depende del médico.
1: 5 o 6.
3: Sí.
1: ¿Y lleva 2?
3: 3. Lleva 3.
1: O sea, igual le quedan 3 o...
3: Claro.
1: O 4 más aproximados, según lo que diga el médico, y que esperamos que por supuesto le vaya súper bien. Igual tienen que juntar harto dinero para viajar.
3: Harto en el mes, sí, 5 millones es bastante para una familia de clase media, ponte tú. Es bastante, porque aparte hay gastos, tenemos los niños en el colegio, tenemos arriendos que pagar, todo lo que tiene una familia normal, aparte de la terapia. Y la terapia no hay otra opción que cubrirla nosotros, porque como es una terapia alternativa, no hay opción de que, no sé, que alguien la cubra del gobierno, algo así, nada. O sea, todos nosotros, la familia, amigos, todo tenemos que cubrirlo nosotros con las actividades que hemos hecho y que estamos haciendo.
1: Sí. Bueno, son hartos millones que tienen que juntar. Entre 30 y 35 millones, entre todos los viajes, y si son 6 terapias, son 30 millones, o 5 millones. Igual es mucho dinero que tienen que reunir. Y yo creo en que la comunidad es muy solidaria. Ovalle, la provincia de

0: Él nos contactó, nos dio la idea y nosotros estamos infinitamente agradecidos de él y de su iniciativa y de todo el equipo de Manuel. La entrada cuesta 3,000 pesos y todo lo que se recaude en el día será para Renato. Y a las 7 de la tarde vamos a tener una rifa que también organizó Manuel y las chicas. Y hay una actividad, también un baile entretenido, zumbatón. Me parece, una zumbatón. ¿Ya? Pasadita a las 7, 7:30 en el gimnasio, que eso todo para ir para Renato. El sábado 4 tenemos un bingo a beneficio de Renatito en la garita de los colectivos 69.
1: ¿En la población Aristía?
0: Sí, en la población Aristía, así que estamos muy agradecidos del presidente que nos recibió la semana, conversó con nosotros y nos facilitó el espacio gratuitamente. Y el día domingo tenemos un campeonato de futbolito en las canchas de los profesores. Ahí estamos un poquito complicados porque no hemos logrado reunir los equipos. La verdad es que se nos han bajado equipos, no sé por qué, pero tal vez hacer el llamado si alguien tenga un equipo de fútbol que quiera jugar, que quiera apoyarnos. Podemos dejar el número de papá de Renatito, que él está organizando esa actividad de fútbol.
1: ¿Ya? ¿Cuál es el número? Para tenerlo nosotros acá en la radio, igual, en caso de que nos pregunten o venga algún equipo de con Barbalá, ellos que también son bastante solidarios.
0: El número de David es el 4695-4818.
1: 4695-4818. Perfecto, aquí lo vamos a tener anotado y le vamos a estar dando también harta publicidad a estas dos actividades benéficas que, por supuesto, van en completa ayuda del pequeño Renato.
2: Comentarte un poquito, Mati, que sí, se están realizando estas actividades, pero lamentablemente no alcanzamos a llegar al monto mensual. Así es que se van a estar continuando realizando actividades. Ellos también tienen una cuenta activa que va en directo apoyo de su pequeño. También para este bingo del día sábado, agradecer a la Ilustre Municipalidad de Ovalle que nos apoyó con el sonido, animación. Bueno, también nos van a acompañar Joana Tello, va a estar en la voz, Eder, nuestro amigo Eder. Y Nicolás Cañete, por supuesto, tremendo Nicolás Cañete, por supuesto. Se van a estar vendiendo cositas ricas, ustedes pueden asistir con su familia. La verdad, siendo súper sincera, hace poco realizamos otro bingo en El Quijote, donde gentilmente, con todo el corazón, brindaron todos los espacios, las posibilidades. Se portaron un 7 nuestros amigos del Quijote, pero esperábamos que fueran más personas. Realmente estaba ahí la familia, los más cercanos. Entonces la invitación es para toda la comunidad, para poder llegar a lograr este tan anhelado tratamiento para Renatito. Así que si usted quiere ir, ser partícipe de esta lucha, lo va a pasar bien, van a estar los cantantes, los artistas, vamos a tener cositas ricas para comer, se va a pasar súper lindo y además va a poder llenar su corazón de bondad. Y en el bingo anterior estuvo Renatito, él estuvo ahí acompañándonos hasta las últimas, estuvo ahí acompañando, dando vuelta ahí entre medio del público. Así es que la invitación es a ellos, a los emprendedores, porque aún estamos recolectando premios. Así es que
1: un emprendedor también, si quiere poner, búsquelo ahí en el Instagram, Pura Luz para Renato. En el Instagram.
2: O a través de la radio también. Sí, porque se puede conectar a través de la radio, por supuesto.
1: El contacto acá que nos dejaron del papá de Renato y se lo damos gentilmente. Así que la radio siempre, las puertas están abiertas. Lo esperamos el día viernes. Si quieren venir también, no hay ningún problema. Si quieren venir, yo estar de acá. Me parece, sí, me toca el turno en la mañana, de 9 a 1 de la tarde. Si quieren venir a promocionar el día sábado también, que va a ser la actividad. Porque sabemos que de repente el día sábado van a estar un poquito más acotados los tiempos, pero. No sé todavía si voy a estar yo, va a estar Carlos o va a estar Lucho Gaona desde su estudio, pero las puertas de la radio quedan abiertas a ustedes. Mi querida Jessy, con tanto cariño, por supuesto, tantos años que nos hemos conocido. Lindo. Y la radio Carnaval se caracteriza por eso, por la solidaridad. La gente de Comparvala también nos puede contactar si tiene algún tipo de campaña. Y eso, pues, todos cordialmente invitados este 4 de julio a partir de las 4 de la tarde en la garita de la línea 69. Vamos a compartirlo también en nuestras redes sociales.
2: Oye, Mati, te quiero contar que también, bueno, le voy a pedir a Shirley. ¿Ya? Shirley, que voy a contar a ella porque hay dos rifas activas, ¿ah? Dos rifas activas que sí, vamos, por supuesto.
0: Sí, tenemos dos rifas activas en el Instagram de Renato. Una es una camiseta autografiada por el director técnico César Bravo de Cobreloa. tenemos un video.

0: video igual donde él habla y explica. Y la segunda también es de Cobreloa, es una camiseta de Peyota Delgado, que es el jugador del momento de Cobreloa, y él también nos hizo un videito y nos mandó todo el apoyo. Así que esas dos rifas están disponibles para quien sea fanático de Cobreloa, amigo, familia, etcétera. Nos puede hablar y ahí le anotamos los numeritos.
1: Maravilloso. Sirly, muchas gracias por contarnos su historia, brevemente de Renato, por supuesto. Y el día viernes, Jesse, si quiere venir.
2: Oye, yo creo que sí, ¿eh? Porque hoy día queremos aprovechar de mandarle un caluroso saludo a todos los locatarios y a todas las personas de la Feria Modelo, que nos reunimos con algunos de sus representantes. También estuvimos ahí en la dirección para ver si el día viernes pudiéramos pasar ahí tocando corazones. Ellos siempre también tienen un ahí, no sé, creo que es la cuna de la solidaridad. La Feria Modelo, todos los casos sociales llegan ahí, de una u otra manera siempre están presentes, así que esperamos que también puedan estar presentes para Renatito.
1: Maravilloso.
0: Sí, agradecerles también a, como dijo recién Jesse, al bingo anterior, a El Quijote, que nos prestó su espacio sin cobrarnos absolutamente nada. Agradecer también a Manuel Madrid, que está haciendo la actividad ahora en el gimnasio. También al presidente y a las personas de la línea 69 que nos recibieron muy bien, y a la buena disposición siempre que ha tenido el club de Complejo Profesores. Hemos hecho varias actividades ahí, siempre han estado muy presentes con nosotros, y claramente también a la Feria Modelo, que nos han apoyado un montón en otras actividades que nosotros hemos realizado. Siempre hemos tenido buena acogida.
1: Maravilloso.
2: Oye, Mati, y aprovechando que estamos acá, si es que algún grupo musical, algún artista, alguna agrupación, los chicos de los tunis, los motoqueros, los que hacen
0: trekking,
2: los ciclistas que también han tenido buen corazón, chicos, por favor, si alguien de ustedes nos está escuchando, pónganse la manito en el corazón, miren a su alrededor, miren a sus hijos, a sus nietos, a sus sobrinos, porque nadie está preparado para esto, nadie, especialmente con el tema del cáncer infantil, nadie, ninguna de las familias que nosotros acogemos conocía esta palabra ni la había. Tú escuchas a Shirley hablar de procesos médicos. Ella no conocía absolutamente nada de esto hasta el día que lo tuve que vivir. Así que es un largo camino, nos cuesta todavía, falta harto que llegar, y esperamos que la comunidad se pueda reunir y estar presente. Ese es el único llamado y ese es a lo único que queremos apelar a su corazón.
1: Maravilloso. Gracias, Jesse, gracias Sirle también por acompañarnos acá en la radio. Nosotros vamos un pequeño alto y ya volvemos con más acá en la radio Carnaval.
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6: En Radio Carnaval son las 4 de la tarde con 17 minutos.
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17: En Radio Carnaval son las 4 de la tarde con 40 minutos.

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4: En Radio Carnaval son las 5 de la tarde con 9 minutos.

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6: En Radio Carnaval son las 5 de la tarde con 40 minutos.
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4: ¿Ya ves? 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
3: En Radio Carnaval son las 6 de la tarde con 5 minutos.

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1: En Radio Carnaval son las 6 de la tarde con 39 minutos.
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0: pena. Se va, se va. Termina acá el espectacular y gran estelar de la tarde. Pero no se preocupe, mañana a la misma hora y en el mismo dial seguirá el espectáculo lleno de risas y locuras. ¡Hasta pronto!
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6: En Radio Carnaval son las 7 de la tarde con 6 minutos.
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0: Ya se están preparando para la lluvia, ¿no? La lluvia, hoy va a llover el sábado, va a llover el sábado. Llueve el sábado, ¿cómo están, chiquillos? Buenas, buenas, buenas, buenas. Buenas, buenas, ¿cómo están? Hoy ya es... ¿Qué día? ¿Martes, no? ¿Hoy día martes? No, día miércoles.
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0: Buenas tardes, buenos chicos, ¿cómo estás? Saludos, Pablito del Gas.
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0: Monochito, está loca la gente por cambiar el vale del gobierno. Uy, si algunos ya le están... ayer les vencía. Atento porque ayer les vencía, ayer les vencía. Saludos para todos los que tienen el vale del gas del gobierno. Ayer

Saludos para toda mi gente de Quintero. Hasta ahora de la tarde, ¿cómo están toda la gente de Quintero? Oye, un gran saludo para una amiga, me dijo. Juanito, ¿cómo está? Lo vimos hoy día en la farmacia. Estamos en la farmacia y... Juanito, ¿cómo está? Bien, y usted me dijo, no diga mi nombre, ¿eh? Pero ¿cómo no? No, no. Solamente salúdeme por la radio. Lo escucho todos los días, me dijo, mira que le... Saludos para toda mi gente de Quintero, especialmente para ti, guapa, linda, preciosa. Eso. De Quintero, que nos vimos donde tú sabes. La farmacia. Un gran saludo para ti. Muac. 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

0: Bueno, Chile, ¿cómo estás? Muy buenos días. ¿Cómo buenos días? Aquí ya es jueves acá en Melbourne, Australia. ¡Ah! ¿De qué me perdí, que yo? Ya jueves en Melbourne, Australia. No le puedo creer. Sí. ¿Qué pasó? Se venció. Ah, mira. Lo que dice Pablito del Gas. Dice. Se le venció, lo pueden sacar nuevamente. Ah, ¿cómo es eso, compadre? ¿El vale del gobierno? ¿Estás seguro? ¿Estás seguro, Pablito? Estoy saliendo para todo Chile, Pablito. No, no está el de la radio viejo. No, no, no, no, no, no.
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0: Morochito, ¿cómo estás? ¡Llegó Julio! ¡Llegó Julio! Saludos, crack, buenas tardes. Le saluda David. Llegó Julio.

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0: No, no. Oye, tú. Oye, no, no.
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0: No, oye. Oye, chúpate, oye, chúpate. Llegó julio, el mes. Este puto Julio Iglesias.

0: Hola, Chito, ¿cómo están, chico Julio? Oye, allá en Quintero, para todos los que me están escuchando en Quintero, al frente de la municipalidad, había una librería antiguamente.
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0: Ahí atendía el Julio.
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0: Y allá, y era chico, ¿no? Ahí están todos preguntando por el chico Julio.
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0: Una vez estaba de cumpleaños, el Julio. Una vez estaba de cumpleaños, no, si todos los de Quintero saben lo que estoy hablando. El chico Julio ahí de la librería, al frente de la Muni, ¿se acuerdan? Y estaba de cumpleaños un día, yo estaba ahí, pues, para variar, estaba ahí. Y estábamos, íbamos a brindar, agarramos el vaso y dijimos: ¿por qué vamos a brindar? Por el chico Julio. ¿Por qué te ríes? Bueno, Chito, ¿cómo estás? Camino a hacer fútbol. ¿Quieres hacer fútbol y tomar agua? De Vitalia. Oiga, ¿cuándo entra el hospital?

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0: Muchas gracias. Hola, Morochito, ¿cómo estás? Primera vez que me comunico contigo, pero te escucho todos los días. Muy buen programa, muchas gracias. Bueno, como todo nomás, sí, como todo. Quisiera pedirle que le digas a mi hijo Mario Muñoz que no se le queme el pan en la masandería Anipan. No. Y que nos vemos luego. ¿Cómo es eso que se le está quemando el pan a la masandería Anipan? No. ¿De qué parte de la masandería Anipan? No. Oiga, aprovechando, Patita. Patita, ¿por qué le puso Anipan? Ani, ¿por qué? Ani, ¿por qué? Saludos para nuestro gran querido amigo Mario Muñoz. Se le quema hasta el agua, amigo, padre. Buenas tardes, Juanito Lacón, ¿cómo estás? Hoy espero que esté muy bien, sí. Judita González, ¿cómo está, hermosa mía? De mi corazón. Desde Forestal Alto, Viña del Mar, te saluda como todos los días. En mi hogar, aquí escuchándola ahora. Eso, Tilín. Hola, Juanito, ¿cómo estás? Gusto escucharte nuevamente. Espero te encuentres muy bien. Sí, como siempre, te deseo. ¿Cómo? Un excelente turno, muchas gracias. Santoral del Día.

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Oye, ¿quién va? ¿Quién juega hoy día? Monochito, mucha lluvia por acá en Australia. Thank you. Oh, aquí va a llover el día sábado, ¿ah? El día sábado. El día sábado dicen que llueve. Veamos el tiro que es más fuerte el día, ¿ya? Para los que me están preguntando el día de hoy, ¿qué juega hoy día Yoruba? Hoy día juega Estados Unidos junto a Bosnia a las 20 horas, 8 de la noche. Bélgica gana 3-2 a Senegal. Inglaterra ganó 2-1 a Congo. Mañana a las 3 de la tarde juega España con Australia. Luego, ¡oh! ¡Afírmate, María Tapia! Mañana. A las 7 de la tarde juega Portugal frente a Croacia. Y a las 11 de la noche juega Suecia frente a Argelia. El viernes juega Australia con... Ah, perdón, juega España con Austria. Ah, ahí está, pues. Es que no he tomado 11, me estaba comiendo una letra. España frente a Austria. El viernes juega Australia. Ahí sí, ahí. El viernes a las 2 de la tarde se enfrenta a Egipto. A las 6 de la tarde juega Argentina con Cabo Verde. Y... Argentina versus... Venía para acá y el DJ me dijo, ¿por qué no te decís quién juega con Argentina? ¿Quién juega? Argentina juega con Carabinero Verde. Con Cabo Carabinero, me dijo. ¿Cómo Cabo Carabinero? Cabo Verde. Oh, man. Hoy día parece que era el día de del chiste, ¿no? Igual estuve escuchando la radio en la tarde, así que... Escuché a varios. 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

¿Cuál me acordé? María Tapia, disculpe, ah, no, que pasa es que no juega. Sí, sí. España, Austria. Y el día viernes, Australia, Egipto. Lo que pasa es que el deco que tengo acá. El deco que no es tan pulento como el de Gianni Balchiti, como el de otros más que. A mí. Lo que sobró nomás me pasaron. Oye, más encima me lo tiraron cuando ya pasando. ¡Toma! ¡Este es para ti! ¡Y cuáles son los canales! Okay, ahí ve tú. Pero están yo, oye, Gianni, ¿cómo el tuyo no? Yo lo tengo por categoría, seleccionado, por país. Y es que tenés tú. Con suerte se prende, le dije.

0: Estamos en vivo en su radio Carnaval. Una pausa, ya volvemos. ¿Cómo que se siente raro el día miércoles después de un día feriado? ¿O no?
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4: En Radio Carnaval son las 7 de la tarde con 46 minutos.
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0: hace mucho frío. ¡19:46! ¿Vamos de regreso a casa?
1: ¿Qué pasa, compadre? Bueno, yo me tenía abandonado.
0: No,
1: bueno,
0: no,
1: que ahora no, me trasladan en colectivo. Antes me trasladaban en Uber.
0: Ya.
1: Ahora ya no estoy en Caleta Barca.
0: Ya, pues, se... Atento que si viene la talla fome. Si viene talla fome, si viene talla fome, a ver.
1: Yo me tenía abandonado. Puta, ya voy a tener otra amiguita mejor, moroso, no te preocupes.
0: Sí, sí, allá. Ah, no, digo todo lo correcto.
1: ¿Qué pasa, compadre?
0: No,
1: bueno, yo
0: no,
1: me tenía abandonado.
0: No, me trasladaban en colectivo. No, no.
1: Antes me trasladaban en Uber.
0: No, no, no.
1: Ahora ya no estoy en Caleta Barca.
0: No, no, no.
1: Por eso me tenía abandonado.
0: No.
1: Segura, ya voy a tener otra amiguita mejor. Sí. Bueno, yo me tenía.
0: Es que si no te hubiese quedado dormido en Caleta Barca y te hubiese pillado el jefe, estaréis tranquilamente ahí, compadre. ¿Cuántas veces te dije, Miguel Bombilla? No, no te quedes dormido, te van a pillar. Oye, si en la noche ¿qué? Te pillaron.
2: Morocho, morocho, ya, pon un datito, alguna cosa pa matar el frío, dame un datito, por favor.
3: Y para toda nuestra gente.
0: Chocolate caliente. Chocolate caliente.
4: Buena,
0: buena, viejo. Compadito.
4: Toma el agua que beso de madrastra.

0: esta canción.
1: Sí, señor.
0: Dedicada para toda la gente linda.
1: Por supuesto.
0: Nuestro estilo.
1: Por supuesto. Un gran saludo para toda la gente. Esta canción también está dedicada para toda la gente que está escuchando en la Radio Carnaval.
0: Para todos.
1: Sobre todo los que van en la locomoción colectiva hasta ahora la tarde con. ¡Ah! ¡Un frío!
0: Esta canción. Oh. Para toda la gente.
1: Y las manitos, ¿qué se pueden hacer? Arriba las manitos, arriba las manitos, arriba las manitos.
0: Esta canción.
1: Al bolsillo nomás, que le factor ahí. Pero nosotros le colocamos buena onda, buena música. Por último, vaya moviendo las patitas por chiquillo en la micro. ¡Súbelo!
0: Para toda la gente linda.
1: En la micro, en el colectivo, en la aplicación. Para todos los que están escuchando la carnaval. ¡Somos!

0: la radio en la calle. Estamos aquí escuchando, pues, pariente, estamos trabajando. Por Dios, el Llanero Maure, que mueve gente, pariente, por ahí los ríos, un evento ahí. Más lindo que la revista que le canta el gallo. De allá de mi tierra, pues, yo un gallo, pariente.
1: Ah, ya, pariente, ya, ya, de ponentito, bueno.
0: Con amigos, poner música ranchera.
1: Bueno, eso, bueno.
0: ¡Sí, llegó!
1: ¡Bueno, mira, mi compadre está.
0: ¡Órale, gallo! ¡Órale!
2: Hola, hola, Marucito. Un abrazo por acá. Desde Talcahuano. Disfrutando mi último día. Y regresando a la Perla ya mañana, como a las 9 de la noche. Regreso a la Perla para llegar el domingo. En la mañana acá para ya el día lunes salir a las labores,
1: ay,
2: a la ruta.
1: No, viejo.
2: Y hasta diciembre, yo escuché.
1: No.
2: Hasta diciembre. Ya.
1: Vale.
2: Esta mal habla.
1: Vale, Pedrito.
2: Que tengo un buen turno, un buen regreso a casa.
1: Gracias.
2: Y esta mal escucha.
1: Vale, papito. Vale, chao, Pedrito. ¿Se acuerdan del amigo camionero que estaba trabajando o que trabaja en Antofagasta? Bueno, ahora ya terminó su jornada. Imagínense. Para las chiquillas que me están escuchando, les voy a contar de qué se trata el amigo que me está escuchando. Mi amigo camionero trabaja para una empresa X. Mi amigo camionero trabaja para una empresa X. Ya terminó su descanso. Y ahora se devuelve a Antofagasta y ya no se devuelve a Talcahuano hasta diciembre.

6 meses afuera de la casa. Amigo, ¿qué haría usted si está fuera 6 meses fuera de la casa? ¿Qué haría usted? A todos los amigos que me... ¿Por qué no le damos un consejo al amigo? ¿Qué consejo le darían a ustedes, mis amigos? Yo sé que ustedes tienen un criterio formado. Yo sé que todos mis amigos le van a dar un buen consejo a Perito, que está allá en Talcahuano. Y él dijo que mañana se devuelve a Talcahuano para ya el lunes comenzar, porque más encima se va en auto. De Talcahuano se va en auto. Camionero se va en auto. Y vuelve en diciembre. ¿Alguien le puede dar algún consejo? Nuestro número está disponible, ¿ah? El 8489-0979, ¿vale? Ningún problema ahí. Alguien que le quiera dar un mensaje, está disponible nuestro número. Volvemos a repetir, el 8489-0979. ¿Algún consejo para el amigo que va a volver en diciembre a la casa?